0: balance de la semana anterior, contabilizando 119 casos relacionados con delitos en la frontera. Las autoridades informaron que la mayoría de los incidentes delictivos y arrestos en la zona predominaron en el puerto de la entrada de San Isidro.
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0: people. Hey. We are back. Right here on the Party Show. I'm Danny Oz right here on E32 Radio. Thank you for tuning in. San Diego, Tijuana on 98.9. Imperial Valley, Mexicali on 106.7. And Ensenada 100.3 FM. Siguen con nosotros los invitados VIP, Lili Castellanos, fundadora y creadora de Holistic Fest, el doctor Julio Valdés de PBM, Centro Médico de Alta Tecnología, y la doctora Ana Bojorquez, también de PBM High Tech Medical Center. Gracias por seguir aquí con nosotros en cabina, bienvenidos. Vamos a hacer la invitación de nuevo, Lili, para el Holistic Fest, pero antes, doctores, ustedes van a estar presentes en este gran festival el 20-21 de junio, ¿no? Holistic Fest.
1: Ahí estaremos. Claro.
0: ¿Y de qué manera ustedes están integrados como presentadores en o uno de los expositores, ¿no? En este festival.
1: Ahí estaremos presente con un stand, y tratando de recibir a todos nuestros pacientes, clientes, radioescucha, amigos, médicos, quien quiera visitarnos, ahí estaremos.
2: Okay. Dando promociones, descuentos.
0: Ahora, la medicina que ustedes están practicando, ¿qué es? ¿Y qué es lo que el público puede esperar cuando los visite en el booth de PBM High Tech Medical Center, ahí en el Holistic Fest?
2: Nuestra medicina también es holística. El objetivo de este modelo de atención que tenemos aquí en PBM es combinar la medicina convencional con terapias complementarias seleccionadas directamente para las necesidades del paciente.
0: Okay.
2: Entonces, el objetivo no es solamente atender la enfermedad, no es lo que hacemos aquí específicamente, sino también tratar factores físicos, emocionales, nutricionales y espirituales que pueden influir en la salud de las personas.
1: Y no nada más eso, Dani, porque también a nuestra salud nos ayuda la música, la calma, encontrar espiritualmente qué es lo que nos afecta, y espiritual y emocionalmente cómo afectan nuestras hormonas y nuestras enzimas dentro de nuestro cerebro, de nuestro cuerpo, de nuestro estómago, de nuestro intestino. Todo eso se puede integrar en una medicina integrativa, y las personas que ya lo conocen, los que no lo conocen, están invitados al Holistic Fest, donde podemos recibir toda esa información, aprender, documentarnos, y los que ya sabemos, pues estar dentro del, como pececito en el agua, dentro del ambiente que nos gusta.
0: Excelente. Ahora, PBM, Centro Médico de Alta Tecnología, estará presente en Holistic Fest, y va a haber también rifas, regalos,
1: información, la pregunta que tengan, la duda que quieran, en lo que sea, podemos ayudarles.
0: Excelente. Doctora Ana Bojorquez, doctor Julio Valdés, muchas gracias por esa información. Hagamos una invitación de nuevo para el Holistic Fest. Lili Castellanos, ella es fundadora y creadora de Holistic Fest, y tenemos el privilegio de tenerla también en cabina con nosotros. A ver, Lili, haz esa invitación especial, invita a todo el público de ambos lados de la frontera, porque es un festival único y el más grande, ¿no?
3: Así es, y es para todos. Aquí entra toda la familia. Es muy importante que se den ese espacio, que se den ese regalo de 2 días de bienestar, donde van a tratar muchas cosas, van a aprender mucho, van a entender mucho de su cuerpo, van a entender mucho de cómo poder estar bien a través de muchas herramientas que a lo mejor no conocemos o que escuchamos, pero no sabemos bien ni qué son, para qué son, o si nos sirve realmente a nosotros. Pero también se van a divertir, y como dice la doctora, aquí tiene que ver mucho todo el entorno. Va a haber un argual, va a haber área de lectura, va a haber diversión, porque eso es parte fundamental para el equilibrio, para el balance y sobre todo la calidad de vida.
0: Así es, así es. Holistic Fest, evolución consciente. Este gran festival se llevará a cabo el 20 y el 21 de junio en el Hotel Quartz, que está aquí en Tijuana. Todo inicia a las 8 de la mañana y dura hasta las 8 de la noche. Habrá conferencias, expo, música, experiencias, art walk, terapias, marketplace y farmers market.
3: Y cerramos con un concierto, de hecho.
1: Ah, ¡wow!
3: Un concierto de sound healing, de cantos medicina.
0: ¡Wow!
3: Y bueno, quisiera invitarlos a que se inscriban ya, que es un donativo voluntario, lo que cada quien pueda, pero eso no sea un pretexto, que todo mundo vaya y aproveche.
0: Ajá.
3: Y pueden inscribirse a través de nuestra página web de Be Well Holistic, o a través de nuestras redes sociales, que estamos en Be Well Holistic en Instagram, en Facebook, en TikTok, para que el acceso ese día sea ágil, para que puedan realmente aprovechar pues todo lo que tenemos ahí.
0: Excelente. Lili, aquí tengo BeWellHolisticFest.com.
3: Correcto.
0: Sí, Be Well Holistic Fest. www.thepartyshow.com. Pues muchas gracias, doctores. Lili, muchas gracias por acompañarnos aquí en The Party Show. Y pues allá nos vemos en el Holistic Fest el 20 y 21 de junio, ¿ok?
1: Allá nos vemos.
0: ¡Excelente! Allá. We'll be back right here on The Party Show, party people.
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0: people in the house. We are listening to Pitbull. That was one of the World Cup theme songs in the past few years. Pero ahora resulta que Mr. Worldwide, Pitbull, tuvo una presentación en Chula Vista. Así es, en el North Island Credit Union Amphitheater este pasado viernes. Y pues al día siguiente le dieron un gran reconocimiento en Chula Vista. O sea que el mayor, regidor de Chula Vista, le presenta a Pitbull la llave de la ciudad. ¿Cómo la ves, DJ Sam?
1: Ojo, Pitbull. Mira, yo recuerdo que hace unos cuantos meses Pitbull dijo que quería romper el récord con más personas personificadas como él en conciertos.
0: Ajá.
1: Y ahora llegamos con esta sorpresa. Obviamente ahí había muchísima gente disfrazada de Pitbull. y esto que le...
0: ¿Se raparon o qué?
1: No, se ponen una calvita así toda mal puesta, pero eso es lo mejor. O sea, que luce así como todo pedorro. Pero se ve increíble. La verdad, a mí me encanta. Yo quiero ser Pitbull. Pero me parece algo bastante increíble que el alcalde de Chula Vista, John McCain, le haya entregado una llave de la ciudad de Chula Vista antes de la actuación en el anfiteatro.
0: That's right, party people. Chula Vista Mayor John McCain presented Pitbull last Friday with a key to the city of Chula Vista ahead of the Grammy-winning artist performance at the amphitheater as part of his I'm Back tour. With special guest Lil Jon. O sea, tuvo de invitado a Lil Jon, DJ Sam.
1: Fue un show increíble. Yo vi fotos por ahí y la verdad me parece que Pitbull hace un show gigante y es de esos conciertos en los que una vez en la vida tienes que ir.
0: Y sabes que yo sí he experimentado eso, una gran energía, porque todas sus rolas son high energy.
1: Así, siempre.
0: Así es que dance, baby, dance. Yeah, congratulations, Pitbull. Ya tiene la llave de Chula Vista. Ahora que nos invite a mí, a DJ Sam, a comer algo allá a Chula Vista, ¿no?
1: Yo sí jalo. Me voy disfrazada de él si quiere.
0: All right, party people, we'll be back right here on The Party Show.

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0: I'm Danny Oz.
1: Pues yo soy TJ Sam.
0: Bueno, y ahora nos toca irnos al segmento que Laura Tejeda de Imperial Valley y Mexicali.
1: Así es, vámonos directo con Laura Tejeda hasta Imperial Valley y Mexicali.
0: Let's go.
2: Hola, ¿cómo están? Les mando un caluroso saludo literal desde Mexicali e Imperial, donde está rico el calorcito. Pero precisamente para disfrutar esto que ya tenemos, les tengo una invitación de un festival que se llama Hawaiian Arts Festival Mexicali 2026. Que se realizará este próximo sábado 6 de junio de 5 de la tarde a 11 de la noche en el patio de la cervecería Chinesca en la primera sección por Avenida Juárez en el número 24. La entrada es totalmente gratuita. Habrá presentación de grupos de danza hawaiana de México, Mexicali y de Ensenada con un taller de danzas polinesias, música en vivo con el tema, por supuesto, hawaiano y para cerrar, algo de reggae. Además, habrá actividades, esto sí con un costo módico para quien quiera aprovechar, pues se trata de un taller de pintura. Habrá también venta de accesorios, artesanías, mixología hawaiana especial, gastronomía y el festival estará dirigido por toda una celebridad. Se llama Kumohula Kawika. El nombre es mucho más largo, pero difícil de pronunciar. Basta decir que él es de San Francisco, California, fue nominado al Grammy por el álbum Popolahino. No sé si así se pronuncia, pero ahí está la invitación. Este próximo sábado en La Chinesca. Soy Laura Tejeda para The Party Show con Danny Oz y DJ Sam.
0: That was Laura Tejeda desde Imperial Valley y Mexicali. Thank you very much. We'll be back right here on
1: The

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3: Damas y caballeros, recuerden que el estrés y la tristeza son nocivos para la salud. Así es que todo el mundo a bailar.

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2: En información en Tijuana, miles de jóvenes aspirantes a tener un lugar en la Universidad Autónoma de Baja California, en el campus de Otay de la ciudad, esperan los resultados sobre el concurso de admisión. Los aspirantes ingresaron portando su ficha impresa, identificación oficial y un lápiz para realizar el examen. En información nacional, luego de que se reveló que las visas norteamericanas del gobernador de Sonora y Tamaulipas les fueron retiradas, la presidenta de México, Claudia Sheinbaum, afirmó que ellos tendrán que aclarar. Información fue publicada por el diario Los Angeles Times. Refiere que las visas de Alfonso Durazo de Sonora y Américo Villarreal de Tamaulipas les fueron retiradas.
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0: All the way to San Diego with Laura Cruz.
1: Let's go. Hola, ¿qué tal? Les saluda Laura Cruz desde San Diego y esta es la agenda de eventos para disfrutar este viernes 5 de junio, ya que si eres amante del béisbol, los Padres de San Diego reciben a los Mets de Nueva York en Petco Park a las 6:40 de la tarde, iniciando una emocionante serie de fin de semana. Además, antes del primer lanzamiento podrás disfrutar de música en vivo y ambiente festivo con Party in the Park. En las bibliotecas de San Diego también hay actividades para toda la familia. En Rancho San Diego Library ofrece Baby Story Times a las 10:30 de la mañana para los más pequeños. Además, las bibliotecas continúan promoviendo actividades de lectura, aprendizaje y preparación para los programas de verano en distintas sucursales de la ciudad. Yo soy Laura Cruz y esta fue tu agenda para este viernes 5 de junio. Que tengas un excelente día y regresamos al estudio con Dani Ossi y DJ Sam a The Party Show.
0: That was Laura Cruz, all the way from San Diego. I'm Danny Oz.
2: Yo soy DJ Sam.
0: And we'll be back right here on The Party Show.
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0: For 39 days, party people, that's right, San Diego FC and Fox 5 are teaming up to bring us a massive 39-day festival. Así como lo escuchan, el FC San Diego, o sea, el club de fútbol soccer de San Diego, va a estar produciendo un festival de 39 días celebrando el Mundial. Esto será desde el 11 de junio hasta el 19 de julio en el Fit Social at Belmont Park, o sea, Belmont Park de San Diego. Y me imagino que esta celebración va a estar pues a reventar, ¿no, DJ Seb?
1: Oye, sí, porque mira, es una fiesta gratuita, pero es para todas las edades, por si tenían ahí las dudas.
0: Así es.
1: Es una fiesta frente a la playa donde vas a poder ver en vivo los 104 partidos de la Copa Mundial de la FIFA 2026.
0: Y eso va a ser en una pantalla gigantísima. Yo vi esta nota también en televisión esta mañana, y muestran una pantalla mega gigante, ¿eh?
1: Bueno, es que pues no creo que vayan poquitas personas, va a ir bastante gente, ya sean aficionados al fútbol o que solo sea la primera vez para disfrutar el mundial o porque quieren visitar la playa y también por ahí chacotean con esta afición de el hype que hay por la Copa del Mundo. Y pues bueno, es un paseo marítimo mientras están con las selecciones favoritas. Creo que es un muy buen fin de semana, así como de esos planes de fin de semana.
0: Pero estás hablando de 39 días, ¿eh?
1: Por eso, o sea, pues wow. ¿Qué? 39 días de plan de fin de semana.
0: Oye, y parece que te va a gustar mucho a ti también y a la Kim, porque aparte de DJ Dynamic, que va a estar dando un set ahí, también va a estar K-Pop Club Night.
1: Una noche de K-Pop, ojo, ¿eh?
0: ¿Cómo es?
1: Oye, no, pues ya, yo ya me apunto, voy a estar allá en algún momento y pues a disfrutar de la Copa del Mundo y de todas las celebraciones que llegan.
0: Todos los días las puertas van a estar abriendo 90 minutos justo antes del inicio de cada partido.
1: Ok.
0: Así es que, y es gratuito, como tú lo mencionaste, para toda la familia, sin límite de edades. Así es que, pues, qué padre, ¿no? Que el FC San Diego, pues, produce este gran festival de 39 días.
1: Me parece un muy buen plan para todos los aficionados, para los no aficionados y también para salir y distraerte un rato.
0: Party people in the house, thank you for tuning in to all of San Diego and Tijuana that tuned in to Party Mix 98.9 FM. Also in Imperial Valley in Mexicali, Party Mix 106.7 FM and La Calurosa 100.3 en Ensenada. Muchas gracias por acompañarnos durante la edición de The Party Show del día de hoy. A nombre de Esquina 32 Radio y nuestro CEO, el Dr. Adolfo Solís. Thank you for tuning in. I'm Danny Ash.
1: Yo soy DJ Sam.
0: And this was The Party Show.
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3: Revista del Consumidor Radio. ¿Sabías que un mal uso de tu rastrillo desechable no solo acorta su vida útil, sino que también favorece a la aparición de bacterias? Cuidar tu piel empieza desde saber elegir el producto correcto en el supermercado.
0: Quédate en Revista del Consumidor Radio.
1: Revista del Consumidor.
3: Los rastrillos desechables son herramientas de afeitado que tienen como objetivo ofrecer una opción práctica, higiénica y económica para el cuidado personal. Este tipo de productos son de uso limitado, ya que dependiendo de su calidad pueden durar de 5 a 10 afeitadas.
0: Su bajo costo los vuelve ideales para viajes o uso ocasional. Además, su distribución es amplia, pues se encuentran en supermercados, farmacias o tiendas de conveniencia. Están fabricados principalmente de plástico, lo que puede facilitar su manejo. Cuentan con un mango, un cabezal con navajas preinstaladas de acero inoxidable y una banda lubricante.
3: En el mercado podemos encontrar modelos para mujer y para hombre, y aunque la tecnología es similar, cada tipo de rastrillo se segmenta por género para adaptar su forma y banda lubricante a diferentes zonas del cuerpo. Esta segmentación responde a las necesidades prácticas y estrategias de marketing, que suelen reflejarse en los precios, ya que los productos de mujer son más caros que los de hombre.
0: Para ayudarte a elegir mejor, el Laboratorio Nacional de Protección al Consumidor puso a prueba la resistencia y desempeño de 26 modelos distintos, 13 modelos para mujer y 13 para hombre. Se realizaron distintas pruebas para comprobar que los empaques incluyeran la información comercial en español de acuerdo con las normas oficiales mexicanas. También se revisó a detalle el estado de las navajas, analizando el estado original del filo y que estuvieran libres de oxidación o cualquier daño.
3: También se determinó la carga máxima de los mangos antes de romperse. En este caso se convocó a un panel de personas consumidoras que calificaron aspectos como la efectividad en el afeitado, la experiencia de uso y el cuidado y protección que brindan a la piel.
0: En el caso de los rastrillos para mujer, los resultados fueron los siguientes. Todos los modelos analizados presentaron su información comercial correctamente. El modelo de la marca Chedraui presentó imperfecciones en las hojas, navajas. Tres modelos de Gillette, dos de Equate, Chic, Envisage y Bic obtuvieron la excelencia en la prueba de cuidado y protección de la piel. Los productos que calificaron con excelencia al promediar todas las pruebas fueron Bic, Envisage, Chic y tres modelos de la marca Gillette.
3: Ahora, en el caso de los rastrillos para hombre, se encontró que todos los modelos presentaron correctamente su información comercial. Tres modelos presentan imperfecciones en las navajas, Chedraui y dos de la marca Daycare. Cuatro modelos calificaron con excelencia en la prueba de cuidado y protección en la piel, tres de la marca Gillette y uno de la marca Envisage.
0: Usa tu presupuesto de manera inteligente. Presta atención a las recomendaciones de compra y uso. Compra tus rastrillos en comercios establecidos y revisa que el empaque esté en buenas condiciones. Guarda tu comprobante en caso de que necesites realizar algún cambio por defectos de fábrica. No compartas el rastrillo con otras personas, aunque sean de tu propia familia. Cámbialo cuando notes que necesitas hacer más presión para rasurar adecuadamente.
3: Usa gel o crema para afeitar. De esta forma tu piel sufrirá menos. Usa crema sin fragancia o aloe vera para cuidar tu piel después de afeitarte. Déjalo secar después de utilizarlo. La humedad puede dañar las navajas. Guárdalo en un lugar limpio y sin humedad después de usarlo.
0: Tu elección va más allá de la marca. Se trata de calidad, precio y sobre todo responsabilidad. Al terminar la vida útil de tu rastrillo, no olvides desecharlo de forma segura. Envuélvelo en material resistente o colócalo dentro de un envase vacío para evitar que las hojas queden expuestas. No olvides que la información es tu mejor aliada para consumir de manera responsable.
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3: Te invitamos a conocer todos los detalles sobre la edición de junio de la Revista del Consumidor en su versión impresa o digital.
0: Si tienes alguna queja o denuncia en contra de un proveedor de bienes o servicios, comunícate al 55 5568 8722 y al 800 468 8722.
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¿Te ha pasado que caminas por tu ciudad bajo un sol que derrite el asfalto, rodeado de puro concreto, y de pronto llegas a un parque, te sientas bajo un árbol y sientes que el mundo entero bajó 3 grados? Esa frescura no es imaginación, es ciencia. Y tiene nombre: infraestructura verde. Infraestructura verde es una forma inteligente de diseñar nuestras ciudades para que convivan el cemento y la naturaleza. No se trata solo de sembrar arbolitos bonitos en una jardinera. Se trata de crear redes de espacios conectados entre sí que cumplan varias funciones al mismo tiempo. Que capturen agua de lluvia, que limpien el aire, que reduzcan esas famosas islas de calor, que convierten las colonias en hornos, que conecten ecosistemas y que de paso nos den un lugar digno para caminar, jugar o andar en bicicleta. Imagina esto. En la Alcaldía Coyoacán, en la Ciudad de México, existe un skate park llamado Los Coyotes. Ahí puedes patinar, hacer trucos en patineta, pero además el lugar está rodeado de áreas verdes y tiene un sistema de captación de lluvia. Un solo espacio que sirve para el deporte, para el medio ambiente y para la comunidad. Eso es infraestructura verde en acción. Que un mismo sitio cumpla muchas funciones como una navaja suiza, pero hecha de árboles, agua y diseño inteligente. Este enfoque surgió como respuesta al impacto ambiental de las ciudades. Piensa en una ciudad: calles hechas solo para coches, banquetas rotas, ni un árbol donde guarecerte del sol. La infraestructura verde propone cambiar eso desde 4 frentes. Primero, el agua, aprovechando la lluvia en vez de dejarla inundar las calles. Segundo, la movilidad, abriendo paso a peatones y ciclistas. Tercero, el espacio público, diseñando lugares de encuentro seguros para todos. Y cuarto, la biodiversidad, reconectando las ciudades con la naturaleza que las rodea. Aquí hay ciencia de primera. Investigadores en México crearon la primera metodología en el país para evaluar qué tanta infraestructura verde puede implementar una ciudad y cuáles serían sus beneficios. También desarrollan estrategias para que los gobiernos locales, desde Cancún hasta Tijuana, puedan transformar sus calles grises en corredores llenos de vida. Porque no basta con querer ciudades más verdes. Hay que medir, planear y diseñar con inteligencia. La próxima vez que pases por un parque con bancas, ciclovía y jardines que atrapan la lluvia, detente un momento. Ese lugar no llegó ahí por accidente. Alguien lo soñó, lo diseñó y lo defendió. Porque adaptar nuestras ciudades al cambio climático no es un lujo de países lejanos. Es una necesidad que empieza en la esquina de tu casa, en la banqueta de tu colonia, en el árbol que todavía resiste entre el asfalto. La ciudad del futuro no tiene que elegir entre progreso y naturaleza. Puede ser las dos cosas al mismo tiempo.

0: con información del maestro Antonio Suárez Bonilla, del Laboratorio de Movilidad e Infraestructura Verde de la Facultad de Arquitectura de la UNAM. Un guión de Leonardo Santiago, con información del portal Ciencia UNAM. Les saluda Mónica Genis.
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2: Hola, hola, esto es El Placer de Vivir. Soy César Lozano, como todos los días, compartiéndote un espacio en el cual puedas valorar, recordar que vale la pena seguir adelante a pesar del dolor, a pesar de la adversidad, a pesar de los problemas que por naturaleza todos tenemos. Nada es para siempre. Por algo estás escuchando este programa y te pido que si estás pasando por una crisis de cualquier tipo, económica, crisis de salud, probablemente directamente tú no, pero alguien ha llegado a ti que duele igual o más cuando eres padre o madre. Por supuesto que duele igual o más que si te hubiera ocurrido a ti. Quédate porque hoy tengo un testimonio de vida. Dirías, no, pues un testimonio de una enfermedad. No, no, señora, señor, muchachos, es un testimonio de vida. Alguien que se enferma de algo grave, aparte de lo que le dijeron los médicos, ¿qué otras cosas hizo? Él dice, estoy sano, estoy vivo. Claro, debido a que seguí tratamientos médicos, pero no solo eso, hice otras cosas. Don Juan Méndez hoy viene a compartirte su testimonio de vida. No te vayas, quédate, escúchalo. Y más si estás pasando por una etapa difícil en tu vida. Te prometo que te va a servir muchísimo. Antes de iniciar el diálogo con mis invitados del día de hoy, porque don Juan Méndez es papá de Abril Méndez, que también está aquí en cabina, te quiero compartir esta breve reflexión que probablemente también tenías que escucharla el día de hoy. De repente sientes que traes rutina, ¿te ha pasado? Porque a mí me ha sucedido. No estoy enrutinado. ¿No estaré viviendo en piloto automático? Porque a veces pesa despertarte, pesa cumplir, resolver y aún así sentirse uno vacío. Pesa acostumbrarme a sobrevivir y a veces nos olvidamos de disfrutar. Y sí, también asusta darnos cuenta de eso. Porque hay silencios que nos hacen cuestionar todo. Hay momentos en los cuales estás contigo y dices, ¿de veras vale la pena tanto? Tanto esfuerzo por mis hijos, tanto esfuerzo por mi trabajo, tanto esfuerzo por sobrevivir en lugar de vivir. Pero te pido que lo mires así. Sentirte perdido a veces es también el inicio de un cambio. Por eso te comparto esta frase. No, no estás estancada, no estás estancado. Probablemente llevas tiempo ignorándote lo que sientes. Pues sí, no tienes tiempo para ti. No tienes tiempo para ver qué tengo, qué me pasa. Es natural. Bienvenida a la vida. Es parte de la vida. ¡Sas! ¡Ay, qué romántico ando! ¿Qué traigo? ¿Qué tragué el día de hoy? No sé. Te quedas con nosotros. Iniciamos por El Placer de Vivir Internacional. Un testimonio de ser fuerte a pesar de todo. Así le pusimos a este programa. Ser fuerte a pesar de todo. ¿A pesar de qué? ¿Ah? Quédate para que escuches a Juan Méndez, que ya llegó. Y escucha su testimonio. Te vas a quedar impactada, impactado. Ahorita volvemos.
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0: No te vayas, vamos a una breve pausa. Estás a través del grupo Esquina 32 Radio. Ahorita volvemos, soy César Lozano. Muy buenos días.
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2: Tú sabes que El Placer de Vivir también es una plataforma para compartir historias que es de esas que tú dices, vale la pena escuchar lo que le pasó a don Juan Méndez, por ejemplo, el día de hoy, porque me sirvió mucho, porque tengo a alguien que padece lo mismo, porque yo padezco lo mismo, porque en algún momento determinado tú o alguien ha llegado a ti, puede tener una crisis como la que él vivió y cómo salió adelante. Don Juan, le doy la bienvenida a Placer de Vivir.
3: Muchas gracias, doctor.
2: Usted, aparte de las tres quimios que le pusieron, de la cirugía que vivió, pero dice que hubo algo que siente que contribuyó a que usted esté aquí sentado. ¿Qué fue?
3: Pues mire, yo creo que la fe, lo más importante, una gran fe en que no iba a pasarme nada, en que iba a realmente a traspasar la enfermedad. Y la fe en Dios y en los demás, porque realmente me sentí muy acogido por mi familia, bastante fortalecido. Y eso yo creo que fue lo más importante, que nos unimos como uno solo para vencer la enfermedad. Y pues seguir los tratamientos, seguir todo lo que los médicos me decían y lo que yo veía era como intuición. O sea, realmente nunca me sentí desamparado. Siempre me sentí cercano de alguien, los médicos, un equipo magnífico de médicos que me rodeó y a los que le estoy completamente agradecido. Y yo creo que lo más importante es la confianza y la fe en que no iba a pasar nada.
2: O sea, usted verdaderamente dijo, yo la voy a librar. Aunque hubo un médico que le dijo ahí, oiga, esto es grave. Y le hablaron a calzón quitado. Y usted dijo, pues sí, pero yo me voy a curar. ¿Verdad o mentira que usted estuvo en terapia de sanación? Que hicieron regresión de vientre, que su hija la llevó a vidas pasadas. Que terapia con caballos, sí. Radiofrecuencia energética, oración. Hablar mucho sobre, hablarle a la enfermedad, que usted le hablaba al cáncer.
3: Sí, ella me dijo que le hablara.
2: Y le habló usted. ¿Qué le decía usted al cáncer?
3: Pues que se retirara de mi vida y que no formaba parte de mí, sino que yo iba a sobreponerme a la enfermedad y al problema que enfrentaba. Y realmente, pues la vida me dio esa oportunidad de continuar, de seguir. Y pues le estoy muy agradecido a toda la gente que estuvo alrededor de mí, como le digo, al equipo médico, a la familia y sobre todo Dios. O sea, yo siento que Él estuvo siempre presente, porque se iban dando tantas cosas y tantas diosidencias.
2: Así, a ver, dígame decías una, por ejemplo, de las que más le acuerda usted que dice, Dios está aquí.
3: Sí, la más importante yo creo, cuando me da el derrame, yo me acuerdo que eran como las 4 o 5 de la mañana, iba a hablar con mi hija que yo en Alemania, y en ese momento pues tomé el teléfono para enviarle un mensaje y no podía enviar el mensaje, o sea, era imposible. Entonces lo que hice fue borrar lo que le iba a mandar para que ella no se preocupara, estresara. No se estresara. Tardé mucho para poder borrar lo que le iba a mandar y ahí fue donde dije, pues ¿qué me está pasando? O sea, esto no es normal. Entonces mi familia me lleva al hospital y como cosa hecha adrede, no había un solo paciente. Llegué yo, o sea, el equipo médico pues prácticamente estaba esperando a que llegara algún paciente y yo fui el que llegué. Se volcaron a atenderme, o sea, yo creo que ese fue de lo más importante que ocurrió.
2: ¿Hospital público o privado?
3: Público.
2: ¡Ay, no había gente en el hospital público!
3: La sección 50, maestro.
2: ¿Pero cómo es posible? Si siempre está lleno. A ver, yo conozco la sección 50. No me diga usted.
3: No había
2: nadie.
3: Nadie, ningún paciente.
2: Haga cuenta que todos en la puerta esperando a que llegara don Juan.
3: Sí, haga cuenta.
2: Eso, el tiempo ahí es oro.
3: Sí, entonces fue algo. Llegué, me detectaron pues el derrame cerebral. Empezaron con los estudios y a raíz de eso, pues, pensé que todo iba a parar ahí y no, ya después vieron que había un problema de una manchita en el pulmón y empezaron a... O sea, gracias a esa detección temprana.
2: Sí, usted siente que si no ha sido por el derrame, usted no le hubieran detectado la manchita en el pulmón. Ahí es donde dicen que todo lo que nos pasa es por algo y para algo. Usted encontró significado ese derrame.
3: Sí, exactamente.
2: Pues, ¿cómo le hubieran detectado la mancha? Ya se hubiera convertido en un cáncer más grande y metástasis. Exacto.
3: No, sí, o sea, es lo que le digo, las diocidencias, o sea, se fueron dando una tras otra, una tras otra. Y en todos los momentos, llegó el momento en que dijeron, bueno, vamos a aplicar quimioterapia e inmunoterapia, pero no tenemos en el hospital público, en la sección, dijeron, no tenemos el material, no tenemos la sustancia que le vamos a... Bueno, total como quiera llego y ese día me dice la doctora, el encargado, se sabe que un paciente que iba a venir se reportó que no va a acudir, entonces la sustancia que teníamos
2: aquí la para tenemos. Él, válgame usted, es un bendecido. Después de esta pausa, sigo platicando con usted y con su hija, que tuvo mucho que ver en su curación.
3: Sí, claro.
2: Ahorita después de hasta aquí, Abril Méndez, colaboradora de este programa, sanadora energética. Escucha el testimonio, no te vayas. Si alguien tiene que escuchar esto, reenvíale este programa. Tú sabes la forma. Spotify también, ya sabes que estamos en todas las plataformas digitales, canal de YouTube, compártelo. Ahorita volvemos.
1: Hacemos una pausa. 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
3: Más que una historia relacionada con el cáncer, es una historia de fe la que estamos compartiendo el día de hoy. Estoy entrevistando a Juan Méndez, muchachón de 70 y qué. O se ve muy bien usted a los 73 después de todo lo que padeció, de las biopsias, estudios, quimioterapias, de la cirugía de para extracción de un cuarto de un tercio de su pulmón. Su hija Abril Méndez, ¿qué sentiste cuando te dijeron tu papá tiene cáncer?
4: Se me cayó el cielo, se me cayó la vida. Recuerdo perfecto que estaba en mi cama sola. Y me hice bolita y dije, otra vez. Eso fue lo que se me vino a la mente.
3: Porque, dile al público por qué dijiste otra vez.
4: Porque el que falleció, mi esposo, hace 19 años, así exactamente.
3: La misma fecha.
4: La misma fecha, 19 años antes, él había más o menos fallecido de esa enfermedad.
3: Del mismo cáncer.
4: Él era leucemia, en este caso es la palabra. Lo que impacta dentro de la psique, del cerebro, es la palabra, el diagnóstico. Y tanto que tantos doctores, tantos puntos de vista, tanta es metástasis, si es, se va a morir, pues me decían, un año máximo. Y unos me decían, iba con doctores, ya no hagas nada, está muy grande tu papá, ¿para qué haces algo?
3: Estás hablando de un señor de apenas 70 años en ese tiempo.
4: Pues no, sí, 72
3: años. Ya no hagas nada, ya está muy grande, ya nos cargaron la fregada, usted y a mí, Juan. Oye, pues, ¿qué le pasa a esta gente?
4: Hay muchos doctores que solamente lo ven así.
3: Se sienten dioses a veces, ¿no? Seamos sinceros.
4: Pues, como que ven un caso que no va a tener, que no les va... Bueno, que no va a prosperar, que para qué si ya es un poco tiempo el que le queda. O sea, ellos decían, si me dices de una persona de 50, pues haríamos algo. Pero ¿para qué? Y claro que con adentro, impotencia, enojo, ¿verdad? Y dentro de mí, pues como no es tu papá, pensaba yo, ¿verdad?
3: Tu papá ya era un hombre de fe, Abril. Porque tu papá siempre ha estado muy pegado, sí, muy pegado a Dios.
4: A la iglesia,
3: yo le
4: Dios.
3: Pregunté hace ratito en el corte comercial, le dije... Bueno, usted eso lo cambió, lo hizo más creyente. Me dijo, no, ya era, me dijo. Eso es muy importante porque lo digo en uno de mis libros. Sí. Prepárate de alguna manera para cuando vengan las vacas flacas, cuando vengan los problemas. ¿Cómo? Con fortaleza espiritual. Él ya la traía, pero ahora es más. Dice, ahora soy mucho más. ¿Qué hizo él? Que dices, esto para mí fue un clic.
4: Mira, yo lo que vi hizo... Un ejercicio que hicimos exactamente despuesito de haber detectado esta enfermedad. Le dije, traza tu línea de sanación. Camina para allá y tú vas a trazar tu línea. Dio pasos, ejercicios que mi hermana y yo hacíamos, dio pasos. E íbamos anotando en libretas. Y yo lo iba anotando. Dije, esto vamos a hacer. Porque la decisión del paciente es la principal para que las cosas pasen. Entonces, cuando él trazó sus pasos, yo anotaba. Dijo, todo lo holístico que me digan, yo lo voy a hacer. Todo lo...
3: Holístico, como holístico, por ejemplo.
4: Caballos. Hacíamos transgeneracional.
3: Él tuvo apertura para todo.
4: Todo.
3: Aunque a cosas no creía.
4: Aunque no creía. Por su creencia
3: religiosa
4: fuertemente arraigada. Mandábamos llamar a su hermana para que nos platicara lo transgeneracional, las historias de atrás, porque encontrábamos información importante de que alguien había muerto por un sangrado de pulmón, que alguien lo habían matado, esto con un verdugo en la parte del pulmón exactamente en ese lado. Y cayó en un caballo, ¿verdad? Y llegó a su casa ya muerto, desangrado. Hicimos tantas cosas, en verdad. Hablaba con la enfermedad, le decía yo, platica con ella, negocia con ella, dile. yo la veía en energía y hablaba también con ella, pero decía, tiene que hacerlo él, porque es su clic interno de todo lo que necesita él cambiar, porque tiene que cambiar su vida. Esto se lo entrega a la vida para cambiar su vida. Esa era la receta, cambiar su vida. Cuando él se abre a todo esto, íbamos a la noche a un lugar y regresábamos. O sea, era un como equipo, ¿verdad? Papá, hay que hacer esto. Papá, hay que ir con el doctor. Papá, me está marcando fulano y me dice esto. Y lo hacíamos.
3: Abril, no sabes cuánto agradezco. Don Juan Méndez, no sabe cuánto le agradezco que usted esté aquí. Esta hoja que tiene ahí.
5: Estas son todas las citas médicas.
3: O sea, organizados, señores.
5: La bitácora,
3: citas médicas, citas holísticas, citas con caballos, terapia de caballos. De todo venía organizado por fecha, porque hicieron la ruta de la
4: sanación.
5: De la sanación. La

0: padeciendo o alguien está padeciendo esta enfermedad tan incapacitante emocionalmente hablando como es el cáncer, compártelo por favor, comparte esto que estás viendo. Por algún motivo estabas viendo esto, ahorita volvemos.
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0: No te vayas, una breve pausa. Estás a través de Parimix 98.9, 106.7 y la calurosa 100.3 del grupo Esquina 32 Radio. Ahorita volvemos, soy César Lozano.
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1: Queremos escuchar tu nota de voz. Manda un WhatsApp. Más 52 8128 610 170. Estamos de regreso en Por el Placer de Vivir con César Lozano.
2: Muchos comentarios del público, lo cual agradezco infinitamente. Yo, ya saben que mis invitados es uno, máximo dos bloques, pero en esta ocasión tuve que extenderme más porque hay preguntas del público, Joel. Tenemos gente que está haciendo sus comentarios, que le mandan saludar, don Juan. Gracias. ¿Qué dicen, Joel?
3: Por acá nos ponen a través de nuestros mensajes de WhatsApp, dice, yo estoy padeciendo ahorita la noticia que me acaban de detectar un cáncer de mama, pero bueno, la verdad, te bloquea.
2: Está bloqueada.
3: O sea, no sé por dónde empezar, nos pone. Por
2: a ver, háblele a esa persona. Ahí está la cámara frente a usted. ¿Qué le diría si estuviera esta señora frente a usted? Le acaban de dar la diagnóstico. Se lo acaban de decir. Cáncer avanzado.
3: Sí, cáncer de mama.
2: Avanzado.
3: Sí,
2: avanzado en la mama porque parece que tiene ganglios y tiene otras cositas. ¿Qué le diría usted a ella, aparte de sus tratamientos?
4: Pues mire, realmente uno se siente así. ¿Por qué a mí? ¿Por qué fui yo al principio? Pero yo creo que lo que necesitas es tomarte de la mano de Dios y saber que vas a salir adelante y que Dios contigo va a triunfar. Porque siempre el bien y la bondad siempre están por encima de todo. Yo confío mucho en que esa persona va a sanar gracias a Dios y a su fortaleza. Porque también yo creo que hay que ser fuerte ante la mala noticia.
2: ¿Y usted llegó a algún momento en que flaqueó? Dígame la verdad, sí, se me hace que ya me cargó la fregada. ¿Nunca?
4: No, nunca.
2: ¿Nunca? ¿Escuchó usted bien lo que dijo? Nunca. De ahí viene la cita bíblica, cuando ores, ora como si ya fuera real.
5: Esto era sanado, sí.
2: ¿Qué quieres decir a esto?
5: Aquí yo me gustaría agregar que cuando yo escuchaba de que la palabra, ¿verdad? Ni la quiero mencionar, pero él me decía, voy a salir. Mucha gente ha salido de esto. Es como una gripa, me decías tú. Voy a salir. Y yo, dentro decían, no, pues no es una gripa. O sea, no es tan fácil. Pero me decían, no. Él siempre confió en él. O sea, en Dios y en él. Pero él decía, mucha gente ha vivido esto, Abril. Y yo no voy a ser la excepción. Eso yo recuerdo que me lo decía.
2: Abril, esto reafirma algo que yo aprendí en mi doctorado, que la mentalidad y la actitud es mucho en el tratamiento, 50% me atrevo a decir de tu curación.
5: O 60.
2: Es 60, sí. Tú dijiste en un programa 60. Yo pues decía menos, pero yo me voy con lo que tú dices en este momento. Pues eres mi invitada, pues ¿cómo contradices a la que fue a tu casa? Pues oye, que no, que me gusta el café sin azúcar. Pues se le gusta, sí. Pues. 60% dijo Abril. Pero una persona que a veces leían el diagnóstico, ya... Empieza a despedirse y empieza a decir, ahí les encargo a su mamá, les encargo, quiero que me pongan esto.
5: Sí, pues ya se derrota antes de... Sí, es la mentalidad, yo creo que la mente consciente y la mente inconsciente radica todo el cambio que tú puedes hacer. Si tú ves para qué me está ocurriendo esto, le entiendes el camino y le entiendes el juego. No es un juego evidente, pero le entiendes. Si empiezas, ¿por qué? ¿Pero por qué yo? ¿Pero por qué a mí? ¿Pero por qué? Pero, ay, es que yo sí soy bien buena. O sea, y ahí en nuestra mente puede haber mucha autosabotaje. Total. Pero
2: ¿Por qué enfatizaste tanto, aparte del autosabotaje que todos tenemos, por qué enfatizas tanto en el autoperdón? ¿Por qué le dijiste a tu papá, papá, ya perdónese, vamos a hacer una dinámica de perdón?
5: ¿Por qué? Porque pudimos haber hecho muchas cosas que no estuvieron bien en nuestra vida. Permití, lloré, a lo mejor me puse muy triste mucho tiempo o he estado triste la mayor parte del tiempo o no he sido feliz por cualquier cosa, pero eso ya pasó. Si te tienes compasión a ti misma o a ti mismo, puedes salir de esto. Si estás en, ay, no lo hice, ay, porque estás en el pasado. El presente es lo que marca la ruta de lo que tienes que hacer, de sanación, de lo que tú quieras hacer, para adelante. Ya eso ya pasó. Y el perdonarte a veces es más difícil que perdonar a otros.
2: Totalmente. Yo estoy impactado con la ruta de la sanación que hicieron en familia. No cabe duda que el soporte más grande... La gente que está viendo el programa, a ver, les voy a pasar aquí el bloque para que vean todas las citas médicas, pero estás hablando de más de 20 hojas de citas médicas y no viene lo holístico, me dijiste.
5: No viene lo holístico ahí.
2: No viene las citas con caballos, las citas con terapeutas. que le ayudaban a encontrar significado a su vida. Uh-huh. También pensaba en sus sueños pendientes por cumplir.
4: Claro que sí.
2: Me falta vivir esto, no me falta quería. Vivir. Lo tenía, puso metas.
4: Sí, sí, de viajes, de gozos, no sé, de ver a mis nietas, de tener contacto con ellas, con mis nietos.
2: ¿Con qué te despides? ¿Con qué se despide? Tiene 30 segundos. ¿Qué quiere decir para terminar?
4: Pues a todos los que están pasando por una situación difícil, nunca pierdan la fe. Yo creo que es lo más importante, tener la fe en alto, tener la frente en alto y vivir como Dios nos permite, en la alegría, en el gozo, en el gozo interior y exterior. Hacer felices a los demás también.
2: Hacer felices a los demás.
4: Y a ti mismo.
2: Y a ti mismo. ¿Con qué te despides, Abril?
5: Nunca, bueno, yo vi esto, no renegaba de lo que tenía que hacer. Si había que hacer levantarse a las 6 de la mañana, a las 5 de la mañana, para el estudio, para el piquete, para esto, no renegaba de absolutamente nada. Solamente, digo, con lo que tuvo en el cerebro, pues se le fueron bastantes habilidades numéricas de escribir, de organizar, etcétera. Pero él decía, ¿hoy qué tengo que hacer? Él se levantaba como una tarea, ¿verdad? ¿Hoy qué me toca hacer? Y digo, ahí iba leyendo. Hoy tengo que hacer esto. Hoy tengo que hacer esto. Entonces no renegaba de lo que había que hacer. Porque era como la actividad, el objetivo del día. Entonces yo creo que radica también mucho en eso. No reniegues. Solamente haz lo que tienes que hacer. Y va a pasar.
2: Va a pasar lo que tenga
5: lo que
2: pasar.
5: Lo que haya que pasar. Uh-huh.
2: Don Juan Méndez, Abril Méndez, padre e hija. Gracias por venir a animar a la gente.
4: Gracias.
2: Una pausa a toda la gente que me escucha en la República Mexicana, en todo Estados Unidos, a través de todas las plataformas digitales. Si alguien tiene que escuchar este testimonio, compártelo. Ahorita volvemos.
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1: Hola, doctor. Soy Sandra Patricia Vergara de Colombia. Un placer saludarlo.
2: Doctor César Lozano, mi nombre es Olga Contreras, aquí en Guatemala.
3: Hola, doctor. Desde Viña del Mar le habla María Volcanes. Me encanta y me agrada todos sus programas. Me dejan un buen aprendizaje y una buena enseñanza. Lo espero pronto en Viña, doctor. Un abrazo gigante. Muchas felicidades.
4: Sandrita Patricia, te saludo hasta Colombia. Qué gusto que me estés escuchando. Y también en Guatemala, Olga Contreras. Olga, qué bonita voz. Y también en Viña del Mar. Gracias a la gente que me escucha en tantos lugares tan lejanos. La María Volcanes siempre
5: está al pendiente.
4: Pero esta mujer y quiere que la saluden todos.
5: Siempre. Saludos, María.
4: Siempre te saludamos, María Volcanes. Ya sabes que te queremos y mucho. Vamos con la doctora Amor. Puro amor, la doctora.
5: Tremenda.
4: Oye, ahí dice ella que hay unas preguntas que hacen que si la relación está muy mal. No, hombre, con estas preguntas regresa la pasión.
5: ¿Cómo?
4: Pues ella, hermana, dice. ¡Date cuenta! Pues no te das cuenta, hermana. A ver, escucha.
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6: Hola, César, cariños para ti y para todo tu público. Aquí la doctora Amor desde Miami con unas preguntas que les voy a regalar para que le formulen a la pareja y estas van a servir para mejorar la relación. Porque es cierto que uno de los mayores y más comunes errores que cometen las parejas es hacer justamente las preguntas equivocadas. Una de ellas es, por ejemplo, oye, ¿qué te pasa? ¿Estás molesto o molesta conmigo? Esta pregunta supone que la cara larga de nuestro ser amado tiene que relacionar contigo, lo que de por sí parte de una perspectiva egocéntrica, porque no todo lo que pasa por la cabeza de esa persona tiene que ver con lo que tú haces o con lo que tú dices. Una mejor manera de aproximarte al otro con esa preocupación sería preguntar, ¿podrías compartir conmigo lo que parece que te está molestando o preocupando? Otra pregunta que les recomiendo que es muy bonita es, ¿de qué manera te puedo demostrar cuánto te amo? Fíjate, muchas parejas son buenas en decir las dos famosas palabras, pero no las concretan en hechos, en acciones, con la frecuencia que el otro desearía. Y recordemos que los hechos hablan más alto que las palabras. Otra pregunta que les sugiero es, ¿hay algo que te gustaría que yo mejore en mí para hacerte más feliz? ¡Wow! Esto va a dejar a la otra persona con la boca abierta porque va a decir, me está diciendo que quiere cambiar. Y sí, es muy importante reconocer que uno mismo tiene que hacer ajustes y constantes mejoras para que la relación no se estanque. Otra pregunta que les regalo, ¿qué te gustaría que hiciéramos que no hemos hecho nunca antes juntos? ¡Uy! Esto va a motivar la creatividad, la imaginación, ponerle chispa a la relación, sal y pimienta. Y finalmente, ¿hay algo que puedo hacer para que te sientas más amado o amada? Así que recuerden, lo más importante es que cuando la vida nos atrapa en la rutina, hay que dinamizar la relación. Visiten ladoctoraamor.com.
4: Querida doctora Amor, le agradecemos todo el equipo de Por el Placer de Vivir sus intervenciones una vez a la semana. Nos encanta que salga usted a nivel internacional, no nada más en la cadena Univisión Radio y afiliadas en los Estados Unidos, sino también en todas las estaciones en México. Te saludo con todo mi cariño a ti que escuchas Por el Placer de Vivir, a ti que te quedaste igual de conmovido que yo con la historia de Don Juan Méndez. Gracias por escuchar este programa. ¿Quieres saber cuándo me presento y dónde me presento? Voy a estar en varias ciudades en la República Mexicana durante todo este mes de junio y julio. Bueno, agosto, septiembre, octubre, noviembre, diciembre. Entra a mi página cesarlozano.com y checa el calendario. Por lo pronto, mi gente linda ¿de dónde? De Colima. Por allá nos vemos, Teatro Universitario en Colima. Ya este jueves 11. Y luego sigue La Paz, Baja California Sur. Y luego sigue Morelia. Y luego sigue Tepic. Y luego sigue Guadalajara, Jalisco. Allá nos vemos, Teatro Galerías. No, les tengo una sorpresota. Compra ya tus boletos, boletia.com. Ánimo, saludos Radio Mujer, hasta mañana.
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0: 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Y con este frío me acordé de una frase bien matona que te voy a decir. Las personas frías no te rechazan. 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Pero es la verdad. Sí, están huyendo. Es que así soy. Yo soy muy fría. No, yo no expreso. No, yo no digo lo que siento. Están huyendo de lo que les duele. No, sabrá Dios qué habrán vivido. Y claro.
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0: que si perdoné a esa persona. Claro que la perdoné, claro, ya está perdonada. Pero cuando se esté quemando en las llamas del infierno, espero que se arrepienta de todo lo que hizo. Ah, qué bueno que perdonaste. No, si se nota. Bueno, estoy de acuerdo que el proceso del perdón no es fácil. Y durante esta temporada estamos recomendando mucho que perdonemos y nos perdonemos a nosotros mismos. Pide la perfección cuando tu vida sea perfecta. Pide que la gente no se equivoque cuando tú nunca te equivoques. Bueno, estoy de acuerdo que una cosa es perdonarte y otra cosa es reconciliarme contigo. Me puedo reconciliar contigo y juntos luchar para recuperar la confianza. Pero el perdonar también incluye el decir, te perdono y te libero y me alejo, pero no guardo resentimiento en mi corazón. Ese perdón es el que vale mucho la pena hacer con ciertas personas que no quieres tenerlas a tu lado. Así o más claro. Pero eso es, te perdono porque te vaya mal. Perdón.
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0: 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Que la aceptación libera. A lo que te resistes persiste. 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Que hagas hasta lo imposible por buscar el lado positivo, bueno, o la forma de brincar ese escalón o ese pozo que se puso enfrente. 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

0: 90 segundos es lo que fisiológicamente dura el enojo. Claro, no falta quien me va a decir, no es cierto. Mi mamá sigue enojada, emperrada con mi tía desde hace más de 5 años. Son 90 segundos. Pasado ese minuto y medio, el enojo se va. Lo que lo prolonga es todo lo que piensas por lo que te enojó. Y sigues recordando la ofensa, la herida, la traición, la falta de respeto. Y reinicias el ciclo una y otra vez. Pero si respiras, te calmas, cambias de pensamiento o simplemente dejas que el pensamiento solo se vaya, el enojo muere. El enojo dura 90 segundos. El resto lo alimenta tu mente. ¿Te mereces eso? Hombre, yo no. Paso. No, te enojas, te acabas, te desgastas. Bájale 3 rayitas, no, hay niveles.
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0: Si alguien no te valora, no te elige o no te responde, déjalos. El libro Let Them de Mel Robbins dice algo brutalmente sencillo, pero muy fuerte. Cuando dejas de pelear con lo que otros hacen, recuperas tu paz. Si no quieren cambiar, si no quieren comprometerse, si no quieren entenderte, déjalos. Eso no es rendirte, es dejar de desgastarte. Porque mientras tú estás intentando convencer, justificar o explicar, la vida se te está yendo. Frase matona. Cuando los dejas, te eliges. Déjalos y verás cómo por fin empiezas a vivir. Así o más claro. Pero andar rogando, mendigando, andar exigiendo que la gente cambie, te acabas, te desgastas.
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0: te quiero decir dos estrategias que yo aplico para los pensamientos desgastantes. Primero, lo hago consciente. Me doy cuenta. Date cuenta que te diste cuenta que estás pensando en puras tonterías, en cosas que no han pasado, en cosas que tu mente lo agrandó. Me doy cuenta. Lo que hago, para mí lo más importante, es cuestionarlo. A ver, ¿esto ya es verdad? ¿Estoy absolutamente seguro que es verdad? Son preguntas que hizo Byron Katie en su libro The Work. A ver, ¿es verdad esto que estoy pensando? Pues no. ¿Estoy absolutamente seguro que va a ocurrir o que ocurrió o que se va a complicar? No. ¿Cómo me siento cuando pienso en eso? ¿De la patada? Y la más importante, ¿quién sería yo si no pensara tanto en eso?
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3: En información en Baja California, hay denuncias de acoso en la escuela Conalep. Las denuncias en el plantel de Tecate por parte de varias alumnas derivaron en la apertura de un expediente de queja por parte de la Comisión Estatal de Derechos Humanos. El organismo civil emitió un exhorto a la autoridad educativa para detener la revictimización de estudiantes afectadas por presuntos actos de violencia sexual. En información internacional, el presidente de Rusia, Vladimir Putin, reveló que su país y Estados Unidos mantuvieron contacto reservado sobre Cuba. Afirmó que la isla es un país amigo, con el que durante décadas las relaciones se han desarrollado de manera tradicional.
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0: Tú sigues siendo luz en el camino de los demás, porque hay gente que ilumina y hay gente que apaga. Ser luz no significa brillar más que los demás, ni opacar a los demás. Ser luz significa seguir amando, aunque los demás tengan un corazón muy duro. Ser luz significa seguir creyendo, aunque exista mucha duda. Seguir haciendo el bien, aunque nadie te aplauda. Habrá días en los que te canses. Habrá días en los que sientas que tu luz es muy pequeñita, pero recuerda esto. Una sola vela puede romper la oscuridad más densa. No apagues tu esencia y mucho menos por encajar. No bajes tu brillo para no incomodar. Sigue siendo luz porque alguien está encontrando el camino gracias a ti. Así o más claro.
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4: Muy buenos días. Este es el informe de Garitas en este momento. Tiempo de espera en Garitas, Tijuana. San Isidro. Línea normal, 1:50. Ready Lane, 1:35. Sentry, 20 minutos. Cruce peatonal, 30 minutos. Ready Lane peatonal, 5 minutos. Garita del Chaparral, normal, 15 minutos. Ready Lane, 5 minutos. Garita de Otay, normal y Ready Lane, 1:30. Sentry, 20 minutos. Cruce peatonal, 1 hora.
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0: 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We'll be back to the show right after this.
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0: Confucio hace muchos años dijo una frase muy matona, por cierto, que estoy seguro que el día de hoy te puede ayudar a ti. Y dice así: no hagas el bien si no tienes la fuerza para soportar la ingratitud. Claro que duele, y duele mucho cuando ayudas a alguien con todo el amor, con toda la buena intención, y ¿qué recibes a veces a cambio? Eso, ingratitud. Por eso también quiero que te repitas una frase que estoy seguro que te va a servir mucho, que yo me la repito constantemente cuando me pasa algo así. No todos tienen el gran corazón que tengo yo. Así dices esa frase. No todos tienen el gran corazón que tienes tú. Ya, sigue tu camino. Y no olvides lo más importante: todo el amor, todos los actos que diste con la mejor intención, con buena fe, tarde o temprano se te regresan multiplicados donde menos lo imaginas. Ánimo, la vida sigue. Deja que la vida le dé a cada quien lo que merece y tú recibe lo mejor. No todos tienen el gran corazón que tienes tú.
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3: En información en San Diego, un hombre de 34 años de edad fue sentenciado a cadena perpetua por el asesinato de su exesposo en la región de Spring Valley. La drástica condena se dictó tras demostrarse la responsabilidad directa, sin posibilidad de libertad condicional tras ser hallado culpable. El sentenciado fue identificado únicamente por su apellido Wilson. En las noticias de San Diego, una alta funcionaria de salud del condado fue arrestada tras presuntamente provocar un choque con fuga que cobró la vida de una joven. La sospechosa fue identificada por la autoridad policial como Asma Iliyat, quien se desempeña con un cargo directivo de servicios públicos en materia de salud.
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2: Así es, gente, ya llegamos. Buenos días, sean ustedes bienvenidos, bienvenidas a este, su programa,
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4: ¡Bravo!
2: Hola, Marrón, ¿cómo estás?
4: ¿Qué tal, Papirrín? Muy buenos días, muy bien, ¿cómo estás tú?
2: Feliz porque es viernes.
4: Ya me imagino, viernes, Papirrín, viernes, pero siempre. Es que no es quincena, Papirrín.
2: No le hace,
4: pero
2: fin
4: eso
2: de
4: no
2: semana.
4: Te detiene.
2: No me detiene para nada. Estamos contentos, estamos felices y dispuestos a darle bastante contenido a la gente. Desde estos momentos y hasta las 3 de la tarde.
4: Así es, así que empezamos saludando a todas las frecuencias, ¿no?
2: Como debe de ser, transmitiendo ya completamente en vivo desde las instalaciones de Esquina 32 Radio y haciéndonos llegar estas frecuencias a todos los rincones de la Baja y también al sur de los Estados Unidos.
4: Así es, saludamos a toda la gente que nos escucha en San Diego, en Tijuana, a través del 98.9. Saludos también a Mexicali, al Valle Imperial, 106.7, y también en el Puerto de Ensenada, 100.3 FM, el WhatsApp en cabina, 619-292-9445.
2: 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Mucho contenido para hoy, Gaby. Virales, Storytime, Notas Rojas, ¿sabías qué? Como siempre, danos el adelanto de lo que tenemos al regresar.
4: Al regresar, nos vamos, Papirrín, con una predicción que lanza Moni Vidente, porque resulta que próximamente será el Día del Diablo.
2: El Día del Diablo.
4: Yo no sabía ni que existía ese día, Papi
2: Ni
4: Rey.
2: Yo, pero...
4: Hasta ahorita me vengo enterando.
2: De esa mujer, ¿eh? Que de repente...
4: De repente le atina,
2: ¿eh? Han acertado en
4: no,
2: el tema
4: Papi Rey,
2: de...
4: Ya, cállate, Papi Rey.
2: No me
4: metas miedo.
2: O hasta con el tema de los artistas.
4: Sí.
2: Si van a tener algún divorcio, hijos, atentados, incluso, pues ha sido muy certera, Moni Vidente.
4: ¡Qué miedo! Bueno. Pues pongan mucha atención, porque ahorita regresando... Les vamos a, pues, a platicar qué es lo que predice para este 6 de junio, Día del Diablo.
2: Día del Diablo. Bueno, pues con esa y más información regresamos. Aquí damos el banderazo de salida. Bienvenidos una vez más a este su programa.
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2: Buenos días.
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2: Así es, gente, ya estamos listos con las virales aquí en su programa.
3: ¡El Break Time! ¡Bravo!
2: Y ahora sí, Gaby, platícanos acerca de esta vidente cubana llamada Moni, que anda queriendo espantar a la gente por el tema del Día del Diablo, que no sabíamos ni siquiera que existía.
3: No, fíjate, ahorita me metí a investigar de qué trata este día, porque sí hay muchas celebraciones que celebran al diablo en diferentes culturas.
2: Sí, sí,
3: pero
2: sí,
3: esta no la encontraba, o sea, el 6 de junio resulta que es más bien como un día que es como impulsado por astrólogos.
2: Okay.
3: Por astrólogos y videntes, como Moni Vidente, por ejemplo.
2: Ah, pero como tal no hay un día así que
3: oficial, del día del diablo. Oficial, pues no.
2: O sea, es que el lugar en el mundo, ¿no?
3: Ándale.
2: Costumbres y
3: sí,
2: cosas así.
3: Por ejemplo, este 6 de
2: junio.
3: De junio, que se supone pues es el día del diablo, lo que dicen por acá. Pues ay, la Moni Vidente anda diciendo muchas cosas, papi. Como bien dices, anda asustando a la gente.
2: Anda con su boquita muy desocupada.
3: Muy desocupada, papi.
2: ¿6 de junio dijiste?
3: 6 de junio.
2: O sea, mañana. Mañana sábado 6 de junio.
3: Así es.
2: ¿Cuáles son las predicciones que tiene Moni Vidente para ya, unas horas?
3: Ya, poquito, dice. Resulta que va a ser una fecha, dice Moni Vidente, marcada por fuertes energías, negativas, obviamente, a la que llamó el Día del Diablo.
2: Okay.
3: Según sus predicciones, durante mañana podrían registrarse acontecimientos de mucho impacto, como sismos, accidentes aéreos, pues como siempre, ¿no?
2: Bueno, lo que pasa todos los días.
3: Últimamente los accidentes aéreos, desgraciadamente, han estado cada vez más frecuentes.
2: Apenas ayer estaba viendo de un avión que se le cayeron las rueditas esas de adelante.
3: Sí, y con eso, ¿no?
2: Estaba estacionado, afortunadamente.
3: Ay,
2: ¿no?
3: No,
2: digo, pero sí, ahí estaban haciendo las revisiones, es porque iba a despegar en
3: ay, canijo.
2: En un par de horas o algo así por el estilo, entonces.
3: Ay, no le pusieron los tornillos, papirrín.
2: Yo creo que por ahí va. Estaban haciendo el chequeo de rutina y pum, que se va de
3: y
2: boca
3: se va.
2: El avión.
3: Ay, no, Dios.
2: No, o sea,
3: pues sí, han sido muy frecuentes últimamente los accidentes aéreos. Y dice que también va a haber muchas crisis políticas. Pues es que hay, ya. Hay muchas, ya.
2: Y sismos también hay todo el tiempo, ¿no?
3: O sí, sea, digo, a cada segundo hay sismos, papirrín. La tierra se está moviendo en cada momento.
2: Y lo del 6 de junio, pues me imagino por el número, ¿no? Que siempre ha estado relacionado
3: con
2: el diablo o la bestia, el 6.
3: El 6, número 6, de la bestia, papirrín.
2: Entonces, pues. Pues ojalá que no ocurra nada, sin embargo, pues estamos a horas de saberlo, ¿no?
3: Sí, ándale.
2: Si no,
3: esperemos
2: ya lo estaremos
3: que todo bien.
2: Comentando el lunes, si no,
3: okay. Pues, si no los quiero mucho.
2: Ah, no. Ándale, si no, no olviden que los queremos mucho y gracias por habernos escuchado todo este tiempo.
3: No, que la boca se te haga chicharrón,
2: papirrín. Vámonos a Ralita y ahorita regresamos. No le cambien, esto es
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3: Muy buenos días. Este es el informe de Garitas en este momento. Tiempo de espera en Garitas, Tijuana, San Isidro. Línea normal, 1:50. Ready Lane, 1:35. Sentry, 20 minutos. Cruce peatonal, 30 minutos. Ready Lane peatonal, 5 minutos. Garita del Chaparral, normal, 15 minutos. Ready Lane, 5 minutos. Garita de Otay, normal y Ready Lane, 1:30. Sentry, 20 minutos. Cruce peatonal, 1 hora.
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0: Estamos de regreso, gente, en este su programa
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0: Y nos vamos al chisme, Gaby Marrón, las notas del espectáculo, porque este próximo 7 de junio se cumplen ya 27 años de la muerte de Paco Stanley. Uh-huh. Se viene un nuevo documental. Y este, dicen, promete revelar quién fue quien ordenó el asesinato de este conductor. Así es que, pues, mira.
1: ¿Será? Porque nunca
0: puso a vibrar redes sociales, medios del espectáculo.
1: Hasta ahorita los documentales que han salido de Paco Stanley te dejan igual. O sea,
0: sí, nada más como que recrean.
1: Sí, recrean, digamos, lo que pasó y es todo. Pero no hay una investigación real, ni tampoco aparecen nuevos testigos.
0: ¿No? Pues ahora dicen ya tener la verdad y terminar con todo esto. Es una producción que, de hecho, por ahí comentan que ya está grabada en su totalidad, que están pues afinando los últimos detalles en cuanto a la edición. Juan Carlos Uribe, quien es el que está pues organizando todo esto, comenta que en un par de semanas, dos, tres, máximo cuatro semanas, ya está listo el tema de la edición. Pues,
1: y van a salir ya esto. El documental se llama...
0: Es que no hay fecha.
1: Testigos, la verdad tiene voz. Caso Paco Stanley.
0: Así es.
1: Dale.
0: ¿Qué trae de nuevo esto? La historia de personas que muy cercanas y que estuvieron en todo esto, ¿no? Incluso se habla de testigos protegidos.
1: Ok.
0: De ex policías del estado de Jalisco, que al parecer es donde sale pues esta orden.
1: Y que la misma policía pues
0: Protegió, exactamente, ¿no? En aquel entonces. Estamos hablando de algo que sucedió ya hace 27 años. Y pues ellos dicen en este nuevo documental, Tenel.
1: Ay, como chinito, papilín. Como chinito.
0: Prometen Tenel.
1: Explícanos bien, verdad. Papilín.
0: Prometen tener absolutamente toda la verdad de lo que sucedió en el caso Paco Stanley.
1: Pues fíjate que yo estaba viendo una entrevista que le hicieron a Paola Dorante y ella
0: platica
1: algo así como que uno de ellos sabía cosas y no pudo decirlas en su momento, quiso buscarlos para pedirles perdón. Sí. Aquí la tenemos, mira.
2: Pero sí sé que esta persona que está declarando y que dice quién fue, se sintió muy mal por muchos años de no podernos decir a nosotros lo que pasó.
1: Ah, ok, habla de un testigo.
2: Perdón. Y a mí sí me gustaría, hablar con él.
3: Claro.
2: Y decir qué fue lo que pasó. ¿Por qué a mí? ¿Por qué nos hicieron tanto daño? Que mi cárcel no fue solo dentro, sino también afuera hasta ahorita.
0: Claro.
2: ¿No? Me han negado muchos trabajos.
0: Sí, es un suceso que los marcó de por vida, ¿no?
1: Le deshicieron la carrera, papi Rey.
0: A las personas que fueron cercanas.
1: Hasta la fecha no ha podido tener un empleo bien.
0: Pues una vida normal, ¿no?
1: Precisamente por todo lo que pasó, porque la gente se lo sigue recordando y le acaban de poner que era una manta de asesina.
0: ¿A quién? A
1: ella, a Paola Dorantes. O sea, está.
0: Sí, es algo que no,
1: o sea,
0: no
1: la gente perdona ni lo que no debe perdonar, pues, ¿sabes cómo? O sea.
0: Testigos, la verdad tiene voz. Es el próximo documental, aún sin fecha, pero pues no queda más que esperar. Vámonos a música y ahorita regresamos. No le cambien, esto es
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2: En información económica, la Comisión Europea retrasó 3 años la introducción de un nuevo marco de capital para el riesgo de mercados en los bancos. El objetivo es observar cómo aplican Estados Unidos y el Reino Unido las mismas normas internacionales. En más noticias en el mundo, los precios de Estados Unidos han aumentado a un ritmo entre moderado y fuerte en las últimas semanas, impulsados en gran medida por el incremento de costos energéticos provocados por la guerra de Irán. Así lo informó la Reserva Federal. En más noticias económicas, Estados Unidos respetará los límites arancelarios establecidos en acuerdos comerciales que fueron firmados con la Unión Europea, Japón y otros países.
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1: 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Así es, gente, ya estamos de regreso aquí en su programa.
2: El Break Time. ¡Bravo!
1: Gracias, de verdad, a las frecuencias que nos enlazan como siempre y nos hacen llegar a los rincones de la Baja y al sur de los Estados Unidos.
2: Así es, saludamos a toda la gente que nos escucha en Mexicali, en el Valle Imperial 106.7. Saludos también San Diego, Tijuana, a través del 98.9 y en el Puerto de Ensenada, 100.3 FM. El WhatsApp en cabina, 619-292-9445.
1: 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Nos vamos a mensajes, Gaby. ¿Quién está por ahí?
2: Bueno, mandamos saludos a toda la gente que nos escucha. Luis, que siempre está bien presente en Papirrín.
1: Compita Luis.
2: Por acá lo tengo.
1: Que no es del cajón.
2: Que no es del cajón. Dice, ya lo andamos encajonando, pero pues no es.
1: Échale, Luis.
3: Todos tienen por dónde, Papirrín, Gaby. Todos.
1: Claro, ¿verdad que sí? Es lo que yo le digo a Gaby. Pues,
2: ay. Bueno, por acá tenemos también a Marisela. Nos dice que ya, aquí esperándolos puntual. O sea, esto fue hace ratote, papi.
1: Marisela,
2: nada más que hasta ahorita
1: días,
2: estoy leyendo el mensaje, pero ella en punto de las 10 ya estaba lista para escucharnos. Así que
1: muchas gracias.
2: Un saludo linda. Hasta Mexicali, a toda la gente, ¿verdad?, de Mexicali. Muchísimas gracias por escucharnos. Ya saben, aquí estamos bien pendientes con ustedes.
1: Así es, gente. Nosotros vamos a música mientras tanto y ya regresamos. Hay más información, más contenido aquí en su programa.
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1: Papirrín, hay que platicarle a toda la gente las buenas noticias que tenemos, porque de verdad no se tienen que perder esta gran información.
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2: Así es, gente, ya estamos de regreso una vez más aquí en su programa.
3: El Break Time, bravo.
2: Con la información deportiva, Gaby Marrón. Estamos a nada del Mundial.
3: Story Time deportivo, papi.
2: El Story Time deportivo, ándale. Efectivamente, porque hay cosas igual de importantes que ver a las personas pateando un balón, ¿no?
3: Claro.
2: Y una de ellas es quién va a interpretar el himno nacional mexicano en la próxima inauguración del Mundial 2026.
3: ¿Quién, papirrín?
2: En el Estadio Ciudad de México. Bueno, pues ya la FIFA lo ha confirmado, Gaby Marrón. ¿Y a quién te imaginas? ¿A quién te gustaría a ti ver ahí en medio del coloso interpretando el himno nacional?
3: Pues alguien que represente muy bien a México, que cante muy bien y que por favor no se le olvide el himno nacional, que no se equivoque. Sé que cualquiera se puede equivocar. Imagínate que tengas la presencia de todo el mundo viéndote.
2: Que estés consciente de que los ojos del mundo te están volteando a ver, ¿no?
3: Es horrible eso. Pero pues esperemos que nos equivoque.
2: Sí, cuando a veces uno llega a la oficina o a una comida y te voltean a ver así 5 o 10 personas, se siente horrible. Ahora imagínate. Pues nada más y nada menos que Coque Muñiz.
3: No, papirrín.
2: Alejandro Fernández, el potrillo.
3: Ah, claro que sí, bravo.
2: Ahí estará, te digo, esto ya la FIFA directamente lo ha confirmado. Él será el encargado de entonar pues este símbolo patrio.
3: Qué bueno, muy bien.
2: Y por pues él. Bueno, es uno de los momentos, dicen, más esperados de la ceremonia de apertura, ¿no? Además de que pues también va a haber aparición de otros artistas, ¿no? Por ahí se escucha el nombre de Belinda, el grupo Maná.
3: Okay.
2: Los Ángeles Azules.
3: Ah, no, pues es que son los Dina que Down, cantan el himno oficial de del
2: junto con Belinda,
3: de México,
2: exactamente,
3: ¿no? Son ellos que sacaron a Santa Fe Clan. Estaba entre los que iban a cantar la canción del Mundial y lo dejaron fuera por meter a Maná, válgame Dios.
2: Ah, no, bueno, pues se la perdió. Sí. Se la perdió Santa Fe Clan. Pues ahí van a estar varios, me imagino que va a estar bastante bien pues la inauguración. Así es que, pues, esperemos que el potrillo para ese día, pues, ya se haya lavado su lengua, que la traía bien mugrosa, apenas
3: ¿por
2: no
3: qué?
2: Viste el video.
3: ¿No? ¿Qué hizo?
2: Alguien subió un video a TikTok donde estaba como en un palenque y se avienta acá una rolita y ¡ay! Y cuando lo hace así, la lengua así como...
3: Es que acababa desde...
2: Entre amarilla y verdiosa, así, unguiosa.
3: Porque no, acababa de chupar paleta.
2: Ah, como el...
3: ¿Qué?
2: Hay otro artista que también, ¿no viste? ¿Sí? Se volvió viral porque tiene una paleta aquí al lado de su micrófono.
3: ¿A ver?
2: Y le da
3: una chupada. ¡Ay, no! ¿Pero por qué?
2: No sé.
3: ¿Ves?
2: Se seca la boca o no
3: es
2: sé.
3: Eso. ¿No? No, es porque les gusta, pues el dulce.
2: Alejandro Fernández también tiene fama, ¿no? Por ahí de...
3: ¿De qué, papirrín?
2: Pues de estar siempre en los buenos eventos.
3: Ah, sí,
2: como
3: claro.
2: Como el mundial. Así es que bueno, habrá que verlo, no se lo pierdan. Nosotros, mientras tanto, vamos a música y ya volvemos aquí a su programa.
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2: 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Reporte de Garitas.
3: Muy buenos días. Este es el informe de Garitas en este momento. Tiempo de espera en Garitas, Tijuana, San Isidro. Línea normal, 1:50. Ready Lane, 1:35. Sentry, 20 minutos. Cruce peatonal, 30 minutos. Ready Lane peatonal, 5 minutos. Garita del Chaparral, normal, 15 minutos. Ready Lane, 5 minutos. Garita de Otay, normal y Ready Lane, 1:30. Sentry, 20 minutos. Cruce peatonal, 1 hora.
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2: Así es, gente, ya estamos de regreso aquí en su programa.
3: El Break Time. ¡Bravo!
2: Y nos vamos a La Nota Roja, que de verdad, como lo dice la cortinilla, impactante.
3: Impactante, Paperrén.
2: Y es que detienen a un hombre que realizaba cirugías de pene clandestinas.
3: Ajá.
2: Dentro de su vehículo.
3: ¿Pero cómo? O sea, ¿cómo cirugías de pene? No entiendo eso.
2: Sí,
3: porque querían, ¿qué hacer?
2: Sí, las modificaciones, ¿no? Uno de repente dice, como que ya me aburrí de verlo así. ¿Qué le ponemos? ¿Qué le quitamos? ¿No?
3: Ah, ya, como el babo.
2: Ándale, exactamente.
3: Okay. Ay, no sé si me acuerdo.
2: Impresionante, dice Gaby.
3: Impresionante el babo.
2: Es la historia de un hombre de 51 años de edad, llamado Pitaya.
3: Ay, ¿pero por qué se llama así también, pues?
2: Bueno, sí era su nombre, ¿verdad? Te iba a decir, así le decían, conocido como el Pitaya, pero no, dice que era su nombre, se llamaba el Pitaya.
3: Pitaya Mullin.
2: Tenía que ver mucho con su profesión, ¿no? El Pitaya. Bueno, este sujeto fue detenido en Bangkok después de que la policía descubriera que pues realizaba procedimientos de agrandamiento de pene. Circuncisiones e implantes de perlas dentro de su vehículo.
3: No,
2: esto lo hacía en las calles de Bangkok.
3: ¿Ves? Te digo, el babo ha de haber ido con él. Bueno, espero, ¿crees? Que no haya ido, Papirrin, porque...
2: Qué cochinero,
3: ¿no?
2: No. Todo esto que te platico dentro de su viejo vehículo, obviamente, pues no tenía ninguna formación médica, no tenía las condiciones higiénicas ni mínimas para poder hacer una operación. Y, pues bueno, él lo que prometía era el agrandamiento de nepe, ¿verdad? De los clientes. A través de inyecciones. Entonces, okay, pues, tarde que temprano.
3: ¿Pero quiénes podrían caer? Porque hay gente que cae en estos tipos.
2: Justo,
3: pues,
2: yo es el que me estaba cuestionando. O sea, ¿cómo?
3: ¿Qué?
2: ¿En qué momento te das cuenta que ya estás dentro de un vehículo viejo? A
3: sí,
2: punto de ser operado de salva, sí, hacia la parte. O
3: sin
2: sea,
3: nada esterilizado.
2: Sí,
3: sin...
2: no es un quirófano, no es nada. Nah. Estás en el asiento trasero de un Toyota Corolla.
3: ¿Cómo piensas que eso va a salir bien, no? O sea, hoy no.
2: ¿Cómo conseguía clientes? Para que veas que hay clientes para todo, ¿eh? De repente uno, sí, dice, ay, no, ¿cómo voy a vender? Y no, sí, hay quien
3: no,
2: se interese.
3: No, sí, quien lo compre, claro que sí.
2: Obviamente fue detenido y todavía este vato reveló que había aprendido los métodos viendo TikTok y tutoriales acerca de, bueno, en YouTube. Y que, pues, bueno, este sujeto cobraba entre $260 y $300 por... Pues por los procedimientos que...
3: Por el alargamiento.
2: Que así, entonces, pues... Las autoridades, pues, ya están viendo cómo van a proceder, porque, pues, hay muchos delitos en todo esto, ¿eh? O sea,
3: pero bastantes.
2: Riesgos
3: tan de, solo el nombre es el primero.
2: Nada más el nombre del Pitaya, desde ahí ya tendrían que haberlo investigado, ¿no? Así es que, bueno, qué cosa, raza. Nos vamos a Rolita y ahorita regresamos con más contenido aquí a su programa.
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2: En información en San Diego, el Departamento de Bomberos de Cal Fire fortaleció la forma histórica de capacidad operativa en el condado. La Corporación Estatal de Rescate incorporó una aeronave tecnológica de última generación para la atención inmediata de emergencias ambientales. Se trata del modelo denominado oficialmente Cal Fire Hawk, el cual operará de manera permanente en la región de Ramona. En más noticias de San Diego, las Grandes Ligas y el equipo de los Padres de San Diego unieron esfuerzos con autoridades locales y la destacada empresa EverFi. Las organizaciones realizaron un panel de discusión integral enfocado en el entendimiento y cuidado de salud mental de la juventud.
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2: Así como lo escucharon, gente, ya estamos de regreso en este subprograma,
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2: Una hora más, Gaby Marrón. Es por ello que saludamos a las frecuencias que nos enlazan y nos llevan a todos los rincones de la Baja, también, por supuesto, en los Estados Unidos.
4: Así es, saludamos a toda la gente en Mexicali, en el Valle Imperial 106.7, San Diego, Tijuana 98.9, Ensenada 100.3 FM y el WhatsApp en cabina 619-292-9445.
2: 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Nos vamos a mensajes.
4: Dice, buenos días, dice, casi tarde, se está cañón lo de Paola Durante, pero no deja de estar bien guapa, dice el amigo que nos escucha en Mexicali, Papirri, le mandamos un saludo.
2: Saludos hasta Mexicali.
4: Dice, saludos desde el glorioso Valle de Mexicali, acá andamos pegándole a la chamba, saludos hasta la estación y excelentes rolas las que ponen. Muy bien, gracias. Muchísimas gracias.
2: Saludos a Mexicali, también a Tijuana, al puerto de Ensenada, que por cierto, fin de semana bastante caótico por allá, en el puerto de Ensenada, por el tema de las carreras. Para que lo tomen en cuenta, ¿verdad? La gente que viaja por la carretera escénica, pues me imagino que largas filas, ¿no? Siempre es el tema en las casetas.
4: Sí.
2: Y maneje con precaución porque, pues, lo mejor sería que no hubieran accidentes, ¿no? Tratar de evitar, porque si de por sí ya va a haber caos con la cantidad de gente que se reúne este fin de semana, pues, si a eso le sumas algún accidente vehicular, pues se pone
4: peor
2: más rudo
4: tantito
2: la cosa. Entonces, ahí para que lo tomen en cuenta, ¿no?
4: Y con y que tengan mucha paciencia, sobre todo, ¿no?
2: Híjole, algo que yo no conozco. Nos vamos a música y ahorita regresamos con más información aquí a su programa,
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2: Aquí seguimos, gente, con más información en este su programa.
3: El Break Time, bravo.
2: Tenemos más notas virales, Gaby Marrón. ¿Cuál ha sido tu experiencia con los mecánicos?
3: Pues mira, en algunas ocasiones ha sido buena. Eso, ¿no? Eso. Sí, ya sé, ¿no?
2: En tu experiencia en los talleres automotrices, vamos a poner.
3: Ándale, sí. Bueno, es que en realidad sí es con los mecánicos, papirrín.
2: Sí.
3: Ese es el problema, pues.
2: Son muy queda mal, ¿no?
3: Son muy que algunos, no todos.
2: Ya de que aclaro, a uno le comienza a fallar el carro, dices, y a lo que me voy a enfrentar, ¿no? Sí. O sea, independientemente al gasto que uno pueda hacer. Es un problema conseguir a alguien que pues sea sincero.
3: No, y aparte.
2: Quiera ver la cara, pues.
3: Deja tú eso, papirrín. Aparte de que se descompone una cosa y de ahí siguen otras y otras y otras. Porque le arreglan una y de repente le salió otra cosa, sí, y luego. Sí, no.
2: Como que le menearon ahí algo para que.
3: Ay. No, es que yo no quiero pensar, ¿no? Así, ¿verdad? No quiero pensar así. Lo que pasa es que sí pasa, pues ese es el problema.
2: Sí, por ello es que
3: valga la redundancia.
2: La siguiente nota se hizo viral porque se trata del dueño de una camioneta así bien, bien lujosa. Uh-huh. El que descubrió, gracias al GPS que traía una camioneta de lujo, que pues el vehículo... andaba en movimiento y dice, pues qué raro, pues si yo lo llevé al mecánico, ¿no?
3: Pero entonces, puede pensar, la está calando, ¿verdad?
2: Pues iba, o que iba por piezas, o Beto, ¿sabes? Sí, no, eso es muy común que los mecánicos también.
3: Ay, pero van por piezas en el carro de uno.
2: Sí, pues ay, para gastarse la gasolina de uno, ¿no?
3: Mira.
2: O sea, no la de ellos. Mira, dice, no sabía. Y la cosa está en que pues se dio cuenta que el mecánico había hecho una parada de varias horas en un motel.
3: ¡Ándale!
2: En un motel, se llevó la camioneta lujosa al motel.
3: Sí,
2: y
3: pues a presumirla con la novia, ¿no? Con la amante. ¡No!
2: Con quien se pueda, pues, o sea, ¿no? Es lo de menos, si es novia, esposa. Sí. Pues tómala que lo cacharon gracias al GPS y se hizo un broncononón. Porque él llamó al establecimiento para que le hicieran el servicio. Y la respuesta fue que estaba tardando porque no llegaban las piezas, según.
3: Entonces, ándale,
2: ¿dónde vamos a tener hasta el lunes? Dice. Sí. Porque el fin de semana ya sabe cómo son las cosas, no trabajan y faltan las piezas en llegar. Pues, ¿cuál? Si era pura mentira, o sea, el señor se andaba paseando en la camioneta.
3: Oye, pero no, ahí no dice si él era el mismo dueño de ese taller.
2: ¿Del taller? ¿O? No dice. Pues, lo hacen los dueños o le hacen los chalanes también,
3: sí,
2: ¿no?
3: Sí, claro.
2: El que caiga o les te digo, hasta le sacan gasolina. ¿No te ha pasado que lo llevas?
3: Sí, papirrín, todo me ha pasado a mí.
2: Con el tanque completo y de repente ya te lo entregan y ya tiene la lucecita prendida. Así.
3: No, y muchas veces no tiene nada que ver, aunque sea un taller, no sé, en una colonia o una agencia, ¿eh? Porque en las agencias me han pasado cosas peores, de hecho.
2: Sí, uy, son bien barrio.
3: Sí,
2: ahí,
3: pues los servicios que le hacen y que realmente no les hacen absolutamente nada.
2: Hay muchas historias justo de esas.
3: A mí me pasó.
2: Que te cobran nada más, ¿no?
3: Sí, nomás te cobran.
2: Ni le cambian el aceite.
3: Nada,
2: ni le hacen nada, nomás lo tuvieron ahí estacionado.
3: Así
2: y
3: es.
2: Órale, tu facturota, sí. ¿No? Y es carísimo las agencias, ¿eh? Bueno, pues así las cosas, para que tengan cuidado ahí cuando lleven su carro al taller. Pues pónganle un GPS, esa va a ser la manera pues más fácil de que sepan. Pues, ¿dónde anda?
3: Por lo menos, ¿dónde?
2: Mínimo, ¿no?
3: Tu carro. Por lo menos dices, mira, sí sirve, porque ahí lo llevan.
2: Disculpe que te interrumpe, ¿verdad? Ya vi que estás
3: bien
2: en el motel, pero.
3: ¿No te ha dejado tirado?
2: Sí, bueno. Vámonos a música, gente, y ahorita regresamos. No le cambien, esto es.
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4: Muy buenas tardes. Este es el informe de Garitas en este momento. Tiempo de espera en Garitas, Tijuana. San Isidro. Línea normal. 1:50. Ready Lane. 1:20. Sentry. 20 minutos. Cruce peatonal. 35 minutos. Ready Lane peatonal. 5 minutos. Garita del Chaparral. Normal. 15 minutos. Ready Lane. 5 minutos. Garita de Otay. Línea normal. Y Ready Lane. 1:30. Sentry. 25 minutos. Cruce peatonal. 30 minutos.
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0: esto va para todas. Demuéstrale que se va a tener que poner más hijo de... si te quiere volver a ver llorar. Así que, arriba esas copas, salud.
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2: Así es, gente, ya estamos de regreso aquí en su programa.
3: El Break Time. ¡Bravo!
2: La información que sigue a continuación, Gaby Marrón, es de deportes. Y pues se tiene que hablar porque estamos a días de esta justa deportiva.
3: Así es, papirrín.
2: Pero lamentablemente parece que todo está iniciando con el pie izquierdo, ¿no? México está quedando muy mal en temas de mundiales, que ya se veía venir, Gaby. O sea, desde que...
3: Ya comenzaron a salir esas cositas que...
2: Pero no son cositas.
3: Sí,
2: son
3: ya sé,
2: cosotas, o sea...
3: Sí, ya sé.
2: ¿De qué estamos hablando? Lo que sucedió con la selección de Japón, la cual llegó pues a Monterrey. Ya habíamos dicho el tema de los sombreros.
3: Sí, que les dieron los sombreros y toda la cosa.
2: Yo estuve en desacuerdo porque dije de por sí... nos piensan en sepia, no, y nos ven, papi, como yepa, y, o sea, y todavía llega así.
3: Papi, rin, pero
2: alimentas
3: está bien,
2: eso, pues
3: de no. Alguna manera es nuestra esencia, bueno, el sombrero y todo eso.
2: En mi vida me he puesto un sombrero, Gaby.
3: Pues tú
2: ni
3: no,
2: para
3: pero,
2: bailar el ratón vaquero, por ejemplo, a mi mamá en el 10 de mayo. O sea,
3: en Monterrey sí, papi rin.
2: Bueno, pues
3: y
2: sí.
3: Llegaron a Monterrey, pues tenían que ofrecer lo que Monterrey es.
2: Tienes razón, lo local, ¿no?
3: Sí, exactamente.
2: Pues bueno, eso, como quiera que sea, se les pasa, ¿no? Lo que no pasa es que Japón pues rechazó llevar a cabo sus entrenamientos por el mal estado en el que se encuentran las canchas de Tigres, que es a donde los llevaron a practicar. Y buenos días, Iván, pásele por acá, tómala, que era un asco. Y dijeron, no, pues aquí no vamos a patear ningún balón nosotros, así es que pues a ver cómo le hace.
3: Ay, no, qué pena, ¿eh?
2: ¿Cuánto tiempo tuvieron para preparar?
3: Sí.
2: Y tener todo listo ahora que les llegaran las visitas de la selección de Japón y puras vergüenzas, Gaby. O sea,
3: y mira que es bien
2: una nota que está circulando ya en todos los medios. O
3: es
2: sea,
3: bien presumido el Samuel. Bien
2: sí,
3: presumido, así como él habla.
2: Él y su señora, ¿no? Son
3: pero
2: muy,
3: más él, pues, en la forma de que, pues, ya sabemos que Monterrey es un estado.
2: Samuelón de Nuevo León, ¿no? Acá.
3: Muy bonita la ciudad de
2: ya
3: Monterrey.
2: Ya tenemos todo preparado, decía.
3: Pero pues no.
2: Qué feo, ¿eh? Y esta sí. Nota va a ser mundial. Estamos hablando de lo del mundial, de la selección de Japón. O sea,
3: sí.
2: Qué mal parado estamos quedando los mexicanos, ¿eh? Ahora, ¿qué sucedió al no querer Japón llevar a cabo sus ensayos? No sé cómo se le llaman, los entrenamientos.
3: Uh-huh.
2: Pues, opciones, ¿a dónde los llevamos a los japos? Pues ni modo, búscate a ver quién tiene unas canchas medianamente decentes.
3: Parejitas.
2: Pues se los llevaron a una universidad cercana. Ahí fue donde ya pues pudieron hacer sus prácticas porque por lo menos pues se
3: estaba
2: veían
3: mejor.
2: Más o menos, ¿no? Pero las imágenes de cuando ellos están ingresando a las canchas, que se ve así.
3: No,
2: horrible. Así es que bueno, pues ¿cómo irá a parar o a terminar más bien todo esto? Pues se inició mal, ojalá
3: claro.
2: Que lo enderecen, pero no tenían ni siquiera de verdad la oportunidad de cometer este tipo de errores, porque volvemos a lo mismo, se está hablando de un mundial y hay no meses, años de preparación para que no sucedan estas cosas. Lo mismo te decía con el Estadio Azteca, que tiene unas lonas rojas, bueno, ahora Estadio Ciudad de México, horribles y bueno... A ver para dónde va todo esto. Mientras tanto, pues México quedando bastante mal a nivel mundial.
3: Es que estaba buscando a ver si Samuel García ya
2: había dicho algo,
3: pero no, parece
2: se va a
3: quedar
2: que no. Bien calladito, yo creo.
3: No, creo que no.
2: Bueno, pues nosotros mientras vamos a música, gente, y ahorita regresamos con más información y contenido aquí a su programa.
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3: En información nacional, México ganó el arbitraje internacional ante el organismo del Banco Mundial. Desestiman la reclamación por más de 315 millones de dólares. Dicha resolución fortalece la certeza jurídica en materia de inversión internacional, afirmó la Secretaría de Economía del país. En más noticias, en México, niegan amparo a capitán ligado a la red de huachicol fiscal en la Secretaría de Marina. Humberto Enrique López seguirá en el penal del altiplano. La Fiscalía General de la República lo acusa de simular la revisión a buques y obtener ingresos por 13 millones de pesos por 4 años.
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1: 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Aquí seguimos, gente, con más de este su programa,
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1: En arranque de hora, Gaby, gracias a las frecuencias que nos enlazan en Estados Unidos y en Baja California.
3: Así es, saludamos a toda la gente en San Diego, Tijuana 98.9, Mexicali, el Valle Imperial 106.7, Ensenada 100.3 y recordarles el WhatsApp 619-292-9445.
1: También nos encuentran a través de las redes sociales, en Facebook, en Instagram, en TikTok, las cuentas oficiales. Y no olviden que tenemos la aplicación Esquina 32 Radio para que nos escuchen a través de ella. Es gratis y para cualquier teléfono móvil. Momento de mensajes, Gaby, ¿quién está por ahí en el WhatsApp?
3: Oye, dice Rubens que te andas pasando de lanza.
1: ¿Ahora por qué? ¿Qué hice?
3: Dice, primero recomendando al Pitayas, que es que hacía buenos jales, dice.
1: el doctor, este maniacón.
3: El doctor, todavía le dices.
1: El doctor Pitayas.
3: El doctor don Pitayas, Pitayas. Don agrandador. Dice, y ahora lo pones en la nota roja, te dice él. Pues ya ven cómo es el papirrín. No, parece que no le funcionó a él.
1: Me ponen que cómo se llamaría la doctora que reconstruye, pues lo contrario al Pitayas, ¿no?
3: No, papirrín.
1: Por ahí mandaron un mensaje que obviamente no voy a decir, ¿verdad? Pero
3: ¿cómo? Digo, bueno.
1: El nombre de la doctora, nada más se los dejo a su...
3: Ah, no, sí, si uno se llama Pitaya, pues el otro también, ajá.
1: Pues la doctora.
3: Sí, sí, ya, ya, ya.
1: ¿Quién más está por ahí?
3: Ok,
1: adelante,
3: dice...
1: buenas tardes.
3: Chamacos, Gaby Patadín dice... ¿Vas a que lee el caguamita? Dice el...
1: ¿Va que lee el caguamita? ¿Va que lee el caguama?
3: Dice, saludos, un abrazote, bonito fin de semana para todos. Gracias, Rubén.
1: Saludos, Rubén.
3: Rubén y Rubén, saludos a los dos.
1: Pues saquen la caguamita. ¿Va que lee el caguama?
3: Ni molo que no.
1: ¿Cómo es? Ya pisteó, compañero.
3: Ya pisteó.
1: Vámonos a música, gente. Y ya volvemos. Esto es...
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2: Estamos ya de regreso, gente, aquí en su programa
3: El Break Time. ¡Bravo!
2: Para más notas virales, Gaby Marrón, nos vamos a la historia de un hombre que se hizo viral por acumular 1,497 tarjetas, y no del mundial.
3: Ajá.
2: Tarjetas de crédito.
3: ¿Cómo, papirrín?
2: Llegando a un total de 1.7 millones de dólares, pues acumulados, ¿no?
3: Del, ay, del no, papirrín, que le yo no puedo con una. No banco. Puedo con una.
2: Ya sé, está. ¿Cómo le hace el güey? Tendría que tener, pues, una estrategia milimétrica. De hecho, algunas personas justo es lo que le están aplaudiendo en redes sociales, ¿no? O sea, ¿qué capacidad tiene de administrarse para poder, pues, utilizar 1,497 tarjetas con las fechas de corte, los pagos? Entonces, como dices, uno se vuelve loco con uno o dos tarjetas. Ahora imagínate tener esa cantidad. Y obviamente se hizo viral por el riesgo también que representa de manera financiera el tener, pues, acceso a
3: tanto dinero.
2: Cantidad de dinero. O sea, puede,
3: sí, porque
2: terminar en la quiebra en cualquier momento, ¿no? O sea, o endeudado.
3: Yo supongo que es de las personas que tiene cómo solventar todo esto. O sea, me imagino que es una persona con dinero.
2: Pues,
3: porque si no, ¿de qué otra manera puede tener tanto, o sea, tanto crédito, pues, en las tarjetas?
2: Pues es que también muy probable, bueno, no sé, esa puede ser una opción, la que dices, ¿no? Que tenga mucho dinero y pues, bueno, pueda manejar y estar haciendo compras y pagando, pero quizás también maneje el mismo dinero de otros bancos para cubrir los de otros bancos y a lo mejor no tiene ni un peso.
3: Puede
2: simplemente
3: ser,
2: está jugando con el dinero, viviendo con el dinero que no es de él, o sea, lo
3: sí,
2: sabe administrar muy
3: también.
2: Bien. Uh-huh. Y sería una buena estrategia también, ¿no?
3: Bueno, mientras sepa...
2: mientras sepas hacerlo, que no es nada sencillo.
3: O sea, mantenerla, o sea, que no caiga en algún momento, ¿no? Qué miedo eso.
2: Ha de ser bien difícil, la neta, sí. 1,497, por eso se hizo viral, o sea, le llaman el...
3: 1,497 tarjetas, esa es la locura,
2: el
3: la verdad.
2: Millonario de plástico es como le nombraron a este sujeto y pues, nombre, encendió las alertas financieras de una manera impresionante al tener, pues, tantas tarjetas, ¿no? Y bueno, pues también es culpa de los bancos que confían en uno, ¿verdad? Porque yo les dije, yo no quiero nada. No, que sí, ándele. Ah, pues órale, pues. O
3: sea, no, pues es que los bancos lo que quieren es que agarres y que te endeudes y que no la pagues para pagar, cobrarte impuestos.
2: No, ya no les contesto las llamadas. Ya cambié mi número, aparte.
3: Ya quité la aplicación.
2: Aparte, la línea me la van a quitar este último de mes, entonces pues ya.
3: Ya ni
2: WhatsApp
3: me van,
2: y
3: ya
2: todo,
3: ni me van a encontrar.
2: Cualquier cosa nos vemos en misa, ya les dije.
3: ¿Qué mente de tiburón?
2: Vámonos a rolita, gente, y ahorita regresamos, no le cambien, esto es
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3: Muy buenas tardes. Este es el informe de Garitas en este momento. Tiempo de espera en Garitas, Tijuana. San Isidro, línea normal, 1 hora con 50 minutos. Ready Lane, 1 hora con 20 minutos. Sentry, 20 minutos. Cruce peatonal, 35 minutos. Ready Lane peatonal, 5 minutos. Garita del Chaparral, normal, 15 minutos. Ready Lane, 5 minutos. Garita de Otay, línea normal. Y Ready Lane, 1 hora con 30 minutos. Sentry, 25 minutos. Cruce peatonal, 30 minutos.
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2: Así es, gente, ya estamos de vuelta en este su programa,
3: el Break Time. ¡Bravo!
2: Con más notas virales, Gaby Marrón. Notas de, pues, del amor.
3: ¿Cómo del amor, Pepirrin? A ver, explícame esto, pues se me hace muy raro de tu parte,
2: Pepirrin. Porque yo siempre he dicho que el amor acaba, ¿no? Y una vez más nos lo demuestran.
3: Como dijera José José, Pepirrin.
2: El amor acaba. Una abuela de 83 años de edad, que se había casado con un hombre de 37 años.
3: Ajá.
2: Anuncia su divorcio, Gaby.
3: ¿Cómo puede ser eso, Pepirrin?
2: Que ya no funcionó la relación.
3: Nunca me lo hubiera imaginado.
2: Que se va a separar y es más, está muy arrepentida la señora.
3: Oye, esta señora está como la que escribió el libro que engañó al marido por una noche que conoció a un fulano, ¿no? ¿Te acuerdas? Lo acabamos de decir
2: la
3: hace
2: historia
3: poco.
2: De engañó a un fulano.
3: La mujer que dejó a su familia porque...
2: ¡Ah, claro!
3: O sea, está igual esa historia más o menos, ¿no? Bien arrepentidotas después de que sucedieran las cosas.
2: Sí, de hecho, al grado de que esta mujer dice, debí haber escuchado a mi familia.
3: Claro, obviamente. ¿Verdad?
2: Uno nunca escucha cuando le dicen, esa mujer no te conviene.
3: Sí.
2: Por ahí no es, ¿verdad? No estás viendo las red flags.
3: Ya cuando estás en esa edad, la verdad sí, sí, sí se antoja,
2: ¿Qué?
3: Pues perderte un tantito, no le hace poquito.
2: Pagar las consecuencias.
3: Sí, no hay problema con que te den. Ya nada más regrese y dice, me equivoqué, hombre. Ya, pero ya estoy aquí. Pero lo bailada, ¿quién se lo va a quitar?
2: Así debería de verlo esta señora. Deberías de aconsejarle, Gaby, claro, porque ella está de verdad muy arrepentida.
3: Que me hable, que me hable.
2: Échale una llamada ahí. Ellos se casaron luego de haberse conocido en el Cairo. Y pues bueno, se mudaron a Inglaterra porque de ahí es esta mujer. Pero dice que la convivencia de verdad se volvió insostenible. O sea, ella ya estaba desgastada por las peticiones por parte de su marido. Se cansó de limpiar, dice. Pues la ponía a limpiar a la señora.
3: Ándale.
2: ¿No?
3: Pues es que es como tener un niño, ¿no?
2: Ándale.
3: O sea, ahí juguete, andaba detrás de él ahí recogiendo su desastre.
2: Exactamente. Además de que también le chocaba que se la pasara hablando en árabe todo el tiempo.
3: Híjole.
2: Entonces,
3: sí, sabrá Dios qué intenciones y que todo lo que diría, ¿no?
2: Todo
3: de
2: lo
3: ella.
2: Que decía de la viejita. A lo mejor hablaba por teléfono. Está bien.
3: Ándale.
2: Y pues bueno, pues está muy arrepentida. Lamento haberlo conocido, dice la.
3: Híjole.
2: La señora, y pues ni modo, le puso fin a este matrimonio, ¿no?
3: Es que ¿sabes cuál es el problema, Pepirrin? Que ella no tuvo visión.
2: ¿Por qué?
3: Porque ella debió haber visto eso, pero como algo bueno para ella, en la forma de se fue de más, pues, ¿para qué casarse? Lo hubiera gozado
2: colágeno
3: un ratito.
2: Nada más, ¿no?
3: Un poco de colágeno, ahora. Y al rato lo regresas a su país, tú te quedas bien a gusto en tu casa.
2: Te vas a otras vacaciones al Cairo.
3: Conoces
2: a otro
3: y así sucesivamente.
2: Gaby, a ver.
3: ¿Verdad?
2: Déjale paso tu
3: sí,
2: WhatsApp para ahorita
3: pásaselo,
2: le mando, ¿no?
3: Por favor.
2: No, señora, de verdad,
3: pero que es no que la señora pues se fue con todo. ¿Cómo cree que iba a encontrar el amor? Pues
2: no, por Dios, el amor no existe, señora.
3: En un muchachito.
2: Señora.
3: Bueno, no. Sí existe, pero no como el Pepirrin quiere que exista.
2: Y luego a sus 80 y tantos años de edad, o sea, sí, ya disfrútelo,
3: no,
2: señora.
3: No, no, sí, ya nada más, acuérdese de lo bonito.
2: Y búsquese otro, yo sé lo que le digo.
3: Y si todavía tiene ganas, pues.
2: Y si no, pues aquí estamos, ¿no?
3: Sí,
2: cualquier
3: claro.
2: cosa.
3: El Pepirrin.
2: Aquí andamos.
3: Yo para los consejos.
2: Sí, ven. Vámonos a música, gente, y ahorita regresamos. 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
3: En información de Baja California, la Comisión Nacional del Agua aplazó por cuarta vez el fallo de la licitación para la construcción de la planta desaladora ubicada en Playas de Rosarito. El acta de diferimiento de fallo detalló que toda vez que se continúa con la evaluación de proposiciones presentadas, se difiere el acto de notificación. En información internacional, atacan al equipo de entierro de víctimas de ébola en el Congo. Aumenta el temor por contagios. De acuerdo con el Ministerio de Salud de la República, se informó que el equipo de entierro de víctimas de ébola fue atacado por residentes de una localidad en la provincia de Kivu, al sur del país, lo que obligó a los equipos de respuesta a abandonar un ataúd.
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1: Así como lo escucharon, gente, ya estamos de regreso en este su programa.
2: El Break Time. ¡Bravo!
1: Saludando con muchísimo gusto a las frecuencias que nos enlazan en los Estados Unidos y en todos los rincones de La Baja.
2: Así es, saludamos a toda la gente en San Diego, en Tijuana, a través del 98.9. También a todos los que nos escuchan en Mexicali, en el Valle Imperial, a través del 106.7. Y en Ensenada, 100.3 FM. El WhatsApp en cabina, 619-292-9445.
1: Ahí está también la aplicación para que la descarguen. Es gratis para cualquier teléfono móvil. Y no se olviden de seguirnos en las redes sociales para contenido y promociones. 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Vamos a más música, Gaby, y ya regresamos. 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
2: Estamos ya de vuelta, gente, aquí en su programa.
3: El Break Time.
2: Nos vamos a La Nota Roja, Gaby Marrón. Me sorprende bastante la siguiente porque se trata de una mujer de 37 años de edad. Repito, 37 años de edad. Que se hizo pasar por una niña autista de 11. Y fue adoptada y obviamente pues mantenida, ¿no?
3: ¿Cómo?
2: Al mismo tiempo de que la adoptaron, pues es...
3: Pero nunca se dieron cuenta, papirrín.
2: Grandecita,
3: bueno, sí,
2: la criatura
3: manera,
2: le ponen,
3: ¿no?,
2: aquí. Se trata de Amanda, esta mujer que de verdad, qué balagarda, qué vividora, qué horror de persona.
3: Pero ¿cómo se les ocurre tanto, no? O sea, que van a...
2: No, ¿y cómo logran engañar también?
3: Por eso, que se les ocurra que piensen que pueden hacerlo y resulta que...
2: Hay incautos, de ¿sí? ver, porque tú la ves, o sea, ahí están las imágenes.
3: Una
2: señora de 38 sí. años de edad. Sin embargo, pues sí hubo quien cayera en sus mentiras, haciéndose pasar, esto sucedió en Brasil, por una niña de 11 años, y así vivió 14 meses con una familia que, pues la idea principal era adoptarla. De hecho, hasta le prepararon una habitación, ¿no? Y con temas infantiles, porque pues, supuestamente era una niña, ¿no? Celebraron hasta su cumpleaños número 12 y ya andaban formalizando todo el tema del papeleo para la adopción de esta, pues,
3: pero,
2: de esta señora,
3: pero
2: que pensaban
3: es
2: que era una niña.
3: Bueno, es que sí entiendo, porque ¿cómo puedes dudar de que esta niña tenga 12 años y te están diciendo que tiene, por ejemplo, pues enfermedades
2: raras? Sí, porque se
3: lo
2: inventó.
3: Que a lo mejor le hacen crecer vello, no sé, demás.
2: Pues sí, hormonas.
3: No sé, ese tipo de cosas que un adulto puede tener, pues.
2: Pues mira,
3: porque
2: la historia.
3: Porque sí hay, papirrín, sí existe. Pues,
2: sí, claro, o sea, también hay casos, sí. Pero bueno, no sé. Está muy,
3: sí,
2: muy extraño.
3: Sé.
2: Todo esto comienza cuando esta mujer se presentó en una iglesia y obviamente con un nombre falso y les dijo que había huido de su casa que porque sufría abusos y que la maltrataban y todo esto para justificar las características físicas que pues obviamente no coincidían con la edad que ella afirmaba tener. Dijo que tenía autismo y además otras condiciones médicas y aseguró que durante su infancia le habían obligado a utilizar hormonas.
3: Ah, ok.
2: Obviamente sí, fingía la voz, fingía llorar, ¿no? Y pues los comportamientos que tenía eran infantiles, ¿no? Es más, hasta utilizaba biberones. Que
3: no,
2: si
3: es cierto.
2: Su biberón, que si su chupete, ¿cómo se llama esta?
3: Sí, el chupón.
2: El chupón y sus...
3: Su cobijita,
2: de apego,
3: ¿no?
2: Para dormir
3: y
2: cosas
3: esto.
2: Así. Y pues,
3: la
2: bueno,
3: mantita.
2: Trató de convencer a las personas que le iban a adoptar. Cuando le dijeron, bueno, pues vamos a inscribirte a la escuela. El pretexto fue de que pues ella tenía miedo porque su supuesto padre había abusado de ella y tenía miedo de encontrárselo.
3: Y entonces, que por medio de la escuela pudiera
2: sí,
3: encontrarla.
2: Pudiera localizarla. Obviamente todo esto.
3: Híjole, ¿cómo pudo manipular tanto,
2: Salió a la luz porque la misma familia, o sea, de ella, fue quien le puso el dedo
3: oye,
2: con la policía.
3: Oye, ahí está mi hermana.
2: Sí,
3: la tienen como de 12 años sí, a la flojo. No, nomás porque no quiere trabajar.
2: Así fue como la policía, pues.
3: ¿Qué? ¿Qué le pasa a esta gente?
2: Llegó a detenerla y pues ni modo. O sea, está enfrentando cargos por fraude, por robo de identidad. No, hombre, tiene una lista interminable esta.
3: No, y lo peor bobonazo. De todo. Es que ya había, ya estaba
2: ya
3: registrado estos antecedentes en otros estados.
2: En otras
3: estados.
2: Ocasiones, o sea, quién sabe cuánto tiempo, cuántos
3: no.
2: años tiene viviendo de esa manera. O sea, lo que hace la gente por no trabajar.
3: Para no trabajar.
2: Bien mantenido, así a todo dar, ¿no? Que me bañen, que me consientan, que me arropen.
3: Sí.
2: Ay, hasta mañana.
3: Ándale, sí. Anda mi desayuno, mi comida, mi cena.
2: Y lo que también me sorprende es cómo cae la gente. O sea,
3: sí.
2: Si existe alguien que caiga, que
3: pues
2: te compre
3: es que
2: la mentira.
3: Ese es el problema, papi, en que nunca te imaginas que esto puede ser mentira, pues.
2: Sí.
3: ¿No sí, crees? Sí, sí. Y se encontró pues con una familia que de esas que le gusta ayudar a la gente y pues valió gorro.
2: O quién sabe cómo la verían o para qué la querían. No, no,
3: no,
2: bueno, ya me estoy imaginando otra cosa. Mejor nos vamos a música, gente, esto es
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4: Muy buenas tardes. Este es el informe de Garitas en este momento. Tiempo de espera en Garitas, Tijuana. San Isidro. Línea normal. 1:50. Ready Lane. 1:20. Sentry. 20 minutos. Cruce peatonal. 35 minutos. Ready Lane peatonal. 5 minutos. Garita del Chaparral. Normal. 15 minutos. Ready Lane. 5 minutos. Garita de Otay. Línea normal. Y Ready Lane. 1:30. Sentry. 25 minutos. Cruce peatonal. 30 minutos.
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1: Y bueno, gente, ya lo escucharon, estamos de regreso aquí en su programa,
2: El Break Time.
1: Cayo Barrón, ha llegado el momento de pasar a retirarnos, ya nos vamos.
2: Ya nos vamos, muchísimas gracias a toda la gente que nos estuvo acompañando, de verdad, muchas gracias, pásenla muy bonito todo este fin de semana.
1: Así es, que tengan un maravilloso fin de semana y nosotros nos escuchamos el próximo lunes aquí en su programa,
2: El Break Time. Adiós.
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6: En información de Mexicali, la Fiscalía General de Baja California informó que se detuvo a una persona vinculada con el homicidio de Juan David Ballesteros, de 21 años de edad, ocurrido el 17 de mayo. Juan David fue atacado a tiros cuando mostraba a dos posibles compradores su vehículo BMW blanco. En información internacional, Cuba suma la acumulación de basura a las dificultades derivadas por el bloqueo energético de Estados Unidos. En La Habana, sufren mientras las temperaturas ascienden en los últimos días y se acerca la temporada de lluvia con un creciente desasosiego que comenzó a apoderarse de los vecinos en La Habana.
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1: Muy buenas tardes, feliz viernes a todos. Soy Corina Sánchez.
2: Y yo, Pepe Serratos.
1: Nosotros somos Inexpertos aquí en The Party Show y hoy les traemos muchos temas. Faltan 6 días para la inauguración de la Copa del Mundo. Habrá home office, los boletos siguen estando por ahí disponibles. Tendremos una historia de un saltador de altura mexicano, rompe récord Inexpertos. Además, aumentan los costos de boletos de la Triple Manía, que será en la Ciudad de México.
2: También vamos a platicar del México contra Serbia. Raúl Jiménez ya es el segundo anotador, máximo anotador de México. Roland Garros 2026, tenemos la final y NBA.
1: Eso, y DJ Sam nos trae información de 007, sigue estando de moda, nos dice. Esta y más información aquí en The Party Show.
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1: Hola, hola. ¿Cómo les va este viernes? Es ve viernes. Soy Corina Sánchez.
2: Y yo, Pepe Cerratos.
1: Aquí en estamos los inexpertos aquí en The Party Show. Muy contentos porque hoy faltan 6 días para la inauguración de la Copa del Mundo.
2: ¡Qué emoción!
1: Llamando a los inexpertos. 6 días para la Copa del Mundo.
2: México campeón del mundo.
1: México a semifinales, que por ahí se ha hecho viral, don Pepe Inexpertos. Un video, lo pueden buscar ahí en redes, ya saben que ahorita toda la información está muy, muy a la mano, Inexpertos, donde se habla de una persona hipnotizada y se le escucha decir que en 2026 Cruz Azul fue campeón y hace una referencia. Ok, yo estoy seguro que Cruz Azul fue campeón en 2026 porque en ese momento México llegó a semifinales. Se ha hecho muy, muy viral este video y bueno, ya veremos si es cierto. Yo tendré fe, Pepe. Yo tendré
2: yo también,
1: mucha fe.
2: Claro.
1: Y hablando del Mundial, Inexpertos, malas noticias. Primero fueron buenas, luego malas. Les platico. Resulta que 60 aficionados compraron boleto para ir al Mundial, para unos juegos, pero la FIFA se los canceló. O sea, la FIFA tuvo un error en su página. Haz de cuenta que usted se mete a comprar los boletos y dice que cuestan 0 pesos, 0 centavos, $0. Los adquirieron estos aficionados los tickets y resulta que la FIFA les dice siempre no, fue un error, discúlpame. ¿Qué? Y ahora estos 60 aficionados no van a poder ir al Mundial.
2: No puede ser.
1: Me muero.
2: Qué decepción.
1: Qué tristeza. Sí. Oigan, hablemos de buenas noticias. En México habrá home office en el partido inaugural de la Copa del Mundo. Recordemos, Inexpertos, ya es el próximo jueves. ¡Ah! El 11 de julio a las 12 del mediodía aquí en la frontera, ¿verdad, Pepe?
2: Así es, México contra Sudáfrica.
1: Y ya se están arreglando algunas empresas con el home office. Pregunte usted si le darán este espacio para la inauguración. Recursos humanos de Esquina 32 Radio, ya le avisaremos. En otro tema, Inexpertos, Eric Portillo, el mexicano, un saltador de altura, ha vuelto a hacer historia para el atletismo mexicano, ganó una medalla de plata. Es una competida Liga Diamante, Pepe, que de verdad está, como lo dice, muy, muy competida, es de alto nivel. Liga Diamante, la presea lo consolida una vez más entre los mejores del mundo. Felicidades, Eric Portillo, ya eres histórico. Y si a usted le gustan las luchas, le platico de Triple Manía 34 edición. Se va a llevar a cabo en la Ciudad de México, en la Arena México específicamente. Y bueno, ¿qué pasa? Resulta que los boletos volaron, pero hay unos espacios que están carísimos. La gente quiere ir a las luchas, pero dicen que no les alcanza. Están pidiendo que bajen los precios. Han llegado hasta 25 mil pesos, Pepe.
2: Wow.
1: Sí.
2: Impactante.
1: Sí, bueno, si le gustan las luchas, vale la pena. Uh-huh. Inexpertos, nos despedimos. Quédense aquí en The Party Show.
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1: ¿Qué tal? ¿Cómo están? Soy Corina Sánchez.
2: Y yo, Pepe Cerrato.
1: Nosotros somos inexpertos aquí en The Party Show con toda la información. Inexpertos, don Pepe, feliz porque ganó tu querido México lindo y querido.
2: Así es, ayer la selección mexicana tuvo su último partido previo al debut contra Sudáfrica y ganó México 5-1. Me convenció la selección mexicana. Anotadores, Johan Vázquez nuevamente, segundo partido consecutivo que anota el defensor azteca. Yo te dije, es el mejor jugador que tiene actualmente la selección mexicana. Dos autogoles infames de la selección de Serbia.
1: Gracias.
2: Y Raúl Jiménez anota gol, se acerca Chicharito. Luis Chávez anota también un buen gol con su pata zurda. La verdad me sorprendió el nivel de Luis Chávez.
1: Sí. Está regresando, ¿eh? Nos está haciendo rememorar aquel Qatar 2022, que para mí Luis Chávez fue lo único rescatable de aquella selección con aquel golazo.
2: Sí, canterano de Tijuana, por cierto, ¿eh? Ay, que no se olvide eso. Oye,
1: dicho sea de paso, los Xolos.
2: Oye, Raúl Jiménez llega a 46 goles, empata la marca de Jared Borghetti como el segundo anotador y se acerca a Javier Chicharito Hernández.
1: Oye,
2: no
1: aquí,
2: quiero.
1: No queremos los chivermanos. Aquí un punto importante, queridos inexpertos, donde... Raulito Jiménez pues ya tiene un gran trayecto, ¿no? Empezó muy jovencito en selección, ahorita pues ya tiene sus 30 y tantos, a diferencia de Jared Borghetti, don Pepe, donde él ya tenía más edad y metió muchísimos goles en menos lapso respecto a Raúl, ¿eh?
2: Así es, maestra. Roland Garros, tenemos ya la final masculina definida. Sasha Zverev llega a la final, segundo plantado de este torneo. Y Coboli que ni siquiera tuvo que jugar la semifinal, ya que se dio de baja Arnaldi por lesión. Entonces tenemos una final que nadie esperaba. El número 2 contra el número 10 de Roland Garros.
1: ¿Qué?
2: Zverev contra Coboli.
1: ¿Cómo ves? ¿Cómo? Ay, oye, imagínate que gane el 10, sería vergonzoso para el 2,
2: sí,
1: ¿no?
2: Correcto, sí.
1: Pero está muy robada, Pepe.
2: Bueno, es que Zverev en los momentos importantes, la verdad, ha fallado. Me recuerdo muy bien la semifinal del año pasado de Roland Garros contra Carlos Alcaraz, que Carlos Alcaraz se lesiona y juega sin correr y termina ganándole a Zverev.
1: Wow, le ganan los nervios a Zverev entonces.
2: Correcto. Y ya por último, las finales de NBA, Spurs contra los Knicks. Spurs liderando hoy, es el partido 5:30, Spurs contra los Knicks.
1: ¡Excelente! ¿Hoy es el partido?
2: Así es.
1: ¡Qué emoción, inexpertos! Y le gusta la NBA. Pero bueno, hablaremos de esto y más temas en unos minutos. Quédense aquí en The Party Show.
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0: Llegamos al final de una semana más en compañía de Geeks. Y déjenme contarles que el agente más famoso del mundo ha regresado con fuerza. 007 First Light, el nuevo video game de James Bond, ha vendido un estimado de 2.2 millones de copias, generando alrededor de $150 millones en ingresos. Aunque el crecimiento aún es incierto. Si bien ha ganado muchísimo, pero su presupuesto fue de aproximadamente $202 millones, convirtiendo a este game en el producto más caro en la historia de Dinamarca. Sí, este videojuego es producido y creado en Dinamarca, pero a pesar de esto, 007 demuestra que aún sigue siendo un fenómeno cultural y comercial, y no sé ustedes, pero a mí me encantan también las películas. Fans de Battlefield, el sexto juego de la franquicia ya estrenó su tráiler con el regreso de Erradicación y el mapa Pasar del Cairo, llegando este próximo 9 de junio a Battlefield 6. Y hablando de actualizaciones, hoy es el evento de fin de temporada de Fortnite, además de que han confirmado que su próxima colaboración será con Masters of the Universe, incorporando skins de He-Man, Skeletor y She-Ra a pluma y tinta. Así que no olvides de seguirnos en nuestras redes sociales de PartyMix FM si quieres conocer un poco más de Geeks. No le cambies porque estás escuchando The Party Show aquí en Esquina 32 Radio.
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2: En información en Baja California, luego de una denuncia difundida en redes sociales por presuntos cobros realizados a cadetes, la autoridad del estado inició una investigación. El señalamiento de denuncia se llevó a cabo contra el titular de la Academia Estatal de Policía, Ociel Arturo García. Así lo aclaró el secretario de Seguridad Ciudadana, Laureano Carrillo. En información internacional, el expresidente de Venezuela, Nicolás Maduro, sumó a su equipo legal a una abogada que defendió al exproductor, Sean Diddy Combs, de varias acusaciones de tráfico sexual, según mostraron documentos judiciales revelados, mientras Maduro se prepara para defenderse de los cargos.
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2: Yo, party people, what's going on? This is the Party Show. I'm Danny Oz.
3: Yo, soy DJ Sam.
2: And this is a beautiful Friday. That's right. Hoy viernes inicia la serie de béisbol entre Toros de Tijuana y los Tecolotes de los Dos Laredos. Ahora, hace un ratito fuera del aire le pregunto aquí a nuestro querido Cristian, ¿qué onda? ¿Por qué Dos Laredos? Y Cristian, ¿cuál es la explicación que me diste? ¿Que por qué son los Tecolotes de los Dos Laredos?
4: Porque Nuevo Laredo supuestamente es la parte de México y Laredo es la parte de Estados Unidos.
2: O sea, pero no es Nuevo Laredo.
4: Sí, ese es el de México.
2: Ok, ok.
4: Y Laredo es Estados Unidos.
2: Pues estoy un poquito confundido, pero bueno, así es como dice por acá. Los Toros de Tijuana se enfrentan este viernes, inicia la serie de 3 juegos y es viernes, sábado y domingo contra los Tecolotes de los Dos Laredos. ¿Tenemos boletos para regalar?
3: Así es, siempre tenemos boletos para regalar.
2: Ok, ahora, acuérdense que nosotros tenemos que entregar sus boletos antes del día de hoy y nos vamos de aquí a partir de las 5 de la tarde. Entonces, si quieren ustedes ganar boletos, todavía les quedan unos minutos. Y si lo hacen, pues comenten en redes de Party Mix FM que quieren ir a ver a Toros de Tijuana. Y pues les dejaremos los boletos ahí en la entrada con la caseta de seguridad. Toros contra Tecolotes de los Dos Laredos. Tenemos un invitado especial el día de hoy aquí con nosotros, el gran campeón, invicto, noqueador y orgullosamente tijuanense, orgullosamente baja californiano. Él es Julio The Jab Ayón. Al regresar, pues vamos a hablar con él una vez más sobre su preparación y su pelea, que ya es este sábado aquí en la ciudad de Tijuana. We'll be back right here on The Party Show.
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0: On the party show, baby, I'm Danny Oz.
1: Yo soy DJ Sam.
0: Y tenemos a un invitado de honor aquí en cabina. Él es un gran atleta. He's a great athlete. Un joven talentoso dentro del pugilismo. Así es. Great boxer. 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Y él es el gran Julio The Jab Ayón. Bienvenido, Julio.
2: ¿Qué onda? ¿Cómo está?
0: ¿Cómo andas?
2: Bien, bien. Ya listo para mañana pelear.
0: Ya mañana peleas. Yo lo veo más delgado, no sé tú, DJ Sam, cómo yo lo veo muy cambiado porque estuvo con nosotros aquí el lunes y fíjate, en 3-4 días has adelgazado mucho. ¿No?
1: Oye,
0: ¿no se lo notas?
1: No sé, la verdad, yo te veo igual que siempre y lo mejor es que yo sé que vas a ganar por knockout mañana.
0: ¿Has bajado desde el lunes acá o no?
2: Sí, sí, de lunes para acá fueron los últimos 4 kilos.
0: ¿4 kilos? O sea, 1 kilo por día promedio.
2: Ándale, así.
1: Pasa tip.
0: No, hombre, ojalá yo pudiera bajar por lo menos 1 kilo por semana, no uno por día como tú, ¿eh?
2: Sí, es que es parte del progreso, pues.
0: Julio, ¿y es estricto esa dieta que llevas para poder bajar 1 kilo por semana? ¿Qué onda? Porque ahorita llegaste y me dijiste que todo el día hoy no tomas nada de líquidos, ¿verdad? Nada de agua ni nada.
2: No, hasta el momento del pesaje, pues. Ya después del pesaje ya empecé a tomar todo el agua que yo quiera.
0: Ok. ¿Y cómo andas de sed?
2: De sed, nada.
0: No, aquí tengo una botellita de agua.
2: No, sí.
0: Queremos que ganes y que pases el pesaje. ¿Cuándo es eso?
2: El pesaje fue hoy a las 11 de la
0: Entonces,
2: mañana.
0: Entonces ya, saliste súper bien.
2: Sí, así es.
0: Sí, se te nota. Yo sí te noto que estás más delgado. ¿La gente te lo nota?
2: Sí, sí.
0: ¿Te han dicho?
2: Un día antes o 2 días antes me dicen, estás en los puros rines.
0: ¿Sí?
2: Sí.
0: Por lo delgado, ¿no?
2: Así es. Es más que nada por la deshidratación.
0: Ahora, ¿cómo te sientes para mañana? ¿Va a ser otra vez otro knockout? A ver, cuéntanos, ¿estás listo entonces?
2: Sí, yo estoy listo, completamente listo. Estoy fuerte, estoy preparado, listo para noquear.
0: Listo para noquear, así de confiado estás.
2: Así es.
0: Pero obviamente estás preparado por si te sale un gallo ahí que no se deje noquear, ¿no?
2: Estamos preparados para cualquier tipo de rival, la verdad.
0: Wow, fregón. Mañana ya esta pelea se efectúa, ¿dónde y a qué hora?
2: Mañana en el Auditorio Municipal, el Fausto Gutiérrez Moreno. Okay. A las 3:30 empiezan las peleas.
0: A las 3:30, ahí estará. ¿Contra quién te enfrentas mañana?
2: Mañana me enfrento contra
0: El contrincante, me imagino que también ha de estar preparado para tu knockout. Algo va a ser.
2: Me imagino. No nos han dicho aún el nombre, la verdad. Todavía no nos han dicho el nombre, pero es Tijuana versus Mexicali.
0: Ah, es como una pelea planeada de ciudad contra ciudad. La capital, es. Que es Mexicali, ¿no?
2: Sí.
0: Wow, ok.
2: Sí, viene una muy buena guerra.
0: Bueno, pues esperemos que obtengas de nuevo ese knockout. Obviamente, te apoyamos no solamente nosotros, DJ Sam y tus servilletas, y Cristian como tus fans. Yo, la verdad, ya soy tu fan. Pero también como empresa que te patrocinamos, queremos que sigas adelante y creciendo y representando a la juventud. No solamente a la juventud, pero al atletismo, a todos los atletas de Baja California,
2: Sí, claro.
0: Mucha suerte mañana.
2: Muchas gracias.
0: Ahí lo tienen, el gran Julio. Yo no sé si tú tengas alguna pregunta o algo que decirle al Mr. The Jab Ayón, DJ Sam.
1: Oye, pues no, simplemente, mira, mucha suerte. En teatro no decimos esas palabras porque es de mala suerte, pero yo sé que tú vas a ganar. Yo sé que mucha gente confía en ti. Y lo mejor y lo más importante es que tú confíes en ti, porque, o sea, ya, te ves preparadísimo. Y la verdad, yo sí siento que va a ser una pelea de esas que vas a recordar con mucho orgullo. Y lo mejor es que yo estoy segura que vas a ganar, la verdad.
2: Muchas gracias.
0: That's right. Vas a ganar. Esa es la mentalidad, así como dice Sam, ¿no?
2: Así es, vamos a ganar porque todos somos una comunidad juntos.
0: Excelente, una familia. Excelente. We'll be back right here on

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0: 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Welcome back to the party show. 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Vamos a seguir el día de hoy. Tenemos en la línea a nuestro gran amigo y patrocinador de The Party Show. 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
0: 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todo en San Diego y el Valle Imperial, y algunas gentes han dicho, no sé cómo le vamos a hacer, ya ni siquiera tengo dinero, no me alcanza el dinero para llenarle el tanque de gas al carro para ir a 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
0: 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We'll be back right here on The Party Show, baby.
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2: En información en Tijuana, la familia del pequeño Daniel busca reunir recursos para costear una cirugía que podría devolverle la movilidad al brazo derecho. La madre del menor informó que después de varios estudios se confirmó una lesión del plexo braquial. Afecta los nervios del brazo.
3: En información nacional, la presidenta de México, Claudia Sheinbaum, agradeció al expresidente Andrés Manuel López Obrador por su apoyo externado en el posicionamiento. En este respaldo, el exmandatario acusó a las autoridades de Estados Unidos de generar divisiones en el partido de Morena. Agregó que al concluir el encargo, López Obrador concluyó con una popularidad de más del 80%.
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